Esto fue con los niños de Carvajal, Stupid Girl, en Estéreo Rey, 6:09. Más música, llega Madonna y Music. Saludos a todos. Feliz arranque de semana.

0: En el 100.9 Stereo Rey escuchamos a Simple Minds en esta fantástica programación que tenemos para ti por la tarde noche, escuchando el 100.9 Stereo Rey. Más adelante, Amy Winehouse, Seal, Buckman, Turner, Overdrive y además Frankie's Go to Hollywood a continuación.
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0: Es la número uno en éxito Stereo Rey. Eso fue con Silly Kiss from the Rose. 6:35 minutos.
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0: buenas tardes, feliz arranque de semana. Te desea Stereo Rey 100.9. Escuchamos a Amy Winehouse y Riad. 6:39 minutos, una pausa más adelante. Chip Trick, Jason Derulo, Heavy D and the Boys y Shade.
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toda la vida. Ella es Selena Rosales y está festejando su cumpleaños. Muchas felicidades, Selena, qué bárbara. Queremos mole o pozole, sí.

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2: Hola, hola, hola, hola, buenas tardes. Bienvenidos y bienvenidas a nuestra programación. Te acompaña Jorge Venegas hasta las 9 de la noche aquí en el 100.9 Stereo Rey. Número 1 en éxitos. Te invito a que me mandes WhatsApp 449-241-5273. Saludos a los que nos escuchan en su automóvil, que se encuentren en medio del tráfico. También saludos a los que nos escuchan allá en casita y en su trabajo aún. Así es que les deseamos una extraordinaria jornada laboral. Buenas tardes, Murray Head, One Night.

0: esenciales de Stereo Rey 100.9. Escuchamos a Queen, tema de 1977. We are the champions. Del álbum News of the World. Y lo escuchaste en el 100.9 Stereo Rey. Oigan, chicos, tengo saludos a través de nuestro WhatsApp 449-241-5273. Saludos a Leti Picasso, dice saludos mi Georgie Borgi. Pollito Venegas, gracias Leti, un abrazo. Tau Acero dice, genial inicio de semana, Georgie Stereo Fans. Desde el 524, gracias. Otro saludo para el KB Pop. Otro saludo para Sandy, dice hola primo. Hola Sandy. Hola prima. Hola. Esto es con Shania Twain, man, I feel like a woman, en Stereo Rey.
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0: Es la número uno en éxito, Stereo Rey 100.9, Coldplay y Clocks, 7:21. Vamos a hacer una pausa, pero más adelante, música con The Pretenders, Imagine Dragons, Meryl Brooks y The Police. A continuación, no le cambies, buenas rolitas para ti en esa tarde maravillosa.
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Escuchamos a The Police en el 100.9 Stereo Rey. Vamos a mandarle saludos a Norma González. ¿Cómo estás, Normita? Otro saludo para Bolita, a Ricardo Rojas y también saludos a Ernesto Castañeda. ¿Cómo estás, Ernesto? Un abrazo, Meredith Brooks.

Esta se llamó Born to be Yours. 7:40. Continuamos con más de los buenos tiempos, la buena música, claro. Solamente aquí en Estéreo Rey 100.9. Llegan las niñas de Depresión.

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Esto fue con Chris DeBoer y The Lady in Red en Estéreo Rey, 7 de la tarde con 52 minutos. Te acompaña Jorge Venegas hasta las 9 de la noche con buena música, buenos tiempos. Shepard, Jerónimo.

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Estadio Rey 100.9, te acompaña Jorge Venegas. Te invito a que me mandes WhatsApp 449-241-5273. Más adelante te voy a platicar cómo te puedes ganar tus accesos para Alejandro Sanz, que ya los tenemos aquí en Estadio Rey, ¿eh? Y tú, sí, tú te los puedes ganar. Escuchando Estadio Rey, obviamente. Continuamos con más música, llega The Cure. Eso se llama Just Like Heaven. En Estadio Rey, 8-4 minutos, la temperatura 19 grados.

Night, The Rhythm of the Night, en el 100.9, número uno en éxitos. Muy buenas noches, tengo saludos a mi amiga Vanessa Fernández. Dice, hola George, linda semana para ti y a todos los que están en sintonía el día de hoy. Gracias, Vanessa. Saludos a Memo Ochentas, dice, saludos mi Master Venegas. Gracias, mi Memo, te mando un abrazo, carnalito. También para Chuy García. Dice, hola, hola, qué seriedad. Gracias, Chuy, te mando un abrazo. También saludos a Alma Ruth. Otro saludo para Iván Díaz. Y, por supuesto, saludos para Lalito con el siguiente tema de Taylor Swift. Eso se llama Shake It Up. Y lo estás escuchando en la número uno en éxito, Stereo Rey.

0: La buena música, los buenos tiempos aquí en Estéreo Rey 100.9 con Daddy Holly, Young Outs, Out of Touch en el 100.9. Número uno en éxitos. Vamos a hacer una pausa para más adelante escuchar música con Crazy Town, Honey on the Blowfish, Tabares en Los Esenciales. Y claro, llega Phil Collins. A continuación, no le cambies el 100.9.
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0: Este tema, allá en los Estados Unidos, el sencillo entró en la lista Billboard Hot 100 en el puesto número 50 el 9 de febrero de 1985. Alcanzó el puesto número 1 7 semanas después y se mantuvo ahí durante 2 semanas. Escuchamos a Phil Collins y One More Night. En Stereo Rave llegan los esenciales.
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Only One I'm Waiting With You en el 100.9 Stereo Rey. Oigan, chicos, tengo saludos a Esmeralda. ¿Cómo estás, Esmeralda? Buenas noches. Saludos a todos los que vayan manejando en este momento. Manejen con precaución y sí llegamos, ¿eh? Saludos a Ramón de la Rosa. Dice buenas noches, dulces sueños y que nada perturbe tu calma. Eso es bueno, ¿eh? Bonito detalle. Gracias, Ramón. Gracias, Esmeralda. Y recuerden, chicos, que ya Stereo Rey 100.9 tiene tus accesos para el concierto de Alejandro Sanz. Va a estar buenísimo ese concierto en su gira. Y ahora que este próximo 6 de octubre aquí en Aguascalientes. Y tú, sí, tú, tú tienes que estar ahí por cortesía de Stereo Rey para que sigas atento a nuestra programación, porque en cualquier momento salen los accesos para el concierto, el conciertazo de Alejandro Sanz por cortesía del 100.9 Stereo Rey. Continuamos con más música. Llega Crazy Town, Butterfly, Stereo Rey 100.9.

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100.9. Eso fue con las niñas de Heart y What About Love en el 100.9. Número uno en éxitos. Tengo saludos, claro, a través de nuestro WhatsApp 449-241-5273. Saludos para Israel García, a Claudia Patricia y también saludos a Luis Manuel. Gracias, chicos, por enviarme su WhatsApp. Yo soy Jorge Venegas. Se quedan en esta grandiosa programación que tenemos para todos ustedes en esta noche tan especial para todos ustedes. Esto es con Simple Red Stars. Hasta mañana, cuídense, bye bye.

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0: 9:35. 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
8: 943.
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0: 1021.
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0: 10:37. 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
8: 1043.
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0: 1118. 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

0: 11:35. 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

0: ¿Buscas consentir tu piel de forma natural sin descuidar tu cartera? Llegaste al lugar indicado. Hoy en nuestra tecnología doméstica cuidaremos de ti y de tu bolsillo, enseñándote a preparar unas humectantes barras de jabón con miel. Acompáñanos en Revista del Consumidor Radio.
1: Revista del Consumidor.
2: Esta tecnología doméstica está validada por el Laboratorio Nacional de Protección al Consumidor. Tome nota de los ingredientes y presten mucha atención. ¡Comenzamos!
0: Los ingredientes que vamos a necesitar son 3 tazas de base de jabón transparente cortado en cubos, media taza de agua purificada caliente, 1 1/2 cucharadas de miel de abeja, 1 pizca de colorante vegetal amarillo y 40 gotas de esencia de miel.
2: Los utensilios que utilizaremos son 1 taza medidora, 1 cacerola, cacerola con capacidad de 2.5 litros, un tazón de vidrio con capacidad de 1.5 litros, un plato extendido, un cuchillo, una cuchara sopera, un molde de silicón, un rollo de papel aluminio, un rollo de plástico adherente para alimentos y un atomizador. Vamos al procedimiento.
0: Comenzaremos colocando los cubitos de la base para jabón en el tazón y la llevamos a baño María. Movemos hasta que se hayan derretido por completo. Vertemos en una taza la miel, el colorante y la esencia. Mezclamos y dejamos reposar unos minutos. Después, agregamos el agua caliente.
2: Cuando la base para jabón esté completamente derretida, añadimos la mezcla de miel y revolvemos hasta incorporar todos los ingredientes. Retiramos el fuego y vertemos la preparación en los moldes. Si no cuentas con moldes de silicón, puedes utilizar vasos desechables recubiertos con una capa de aceite mineral para facilitar el desmolde.
0: Si notas que se formaron burbujas en la superficie, puedes eliminarlas rociando alcohol del 96 utilizando un atomizador. Esto ayudará a que el jabón tenga una textura lisa. Dejamos enfriar a temperatura ambiente y posteriormente refrigeramos por 30 minutos para solidificar.
2: Ahora desmoldamos los jabones y los envolvemos en papel aluminio, después en plástico adherente para alimentos. Y así de fácil, en tan solo 40 minutos quedaron listas nuestras barras de jabón con miel. Recuerda almacenarlas en un lugar fresco y seco.
0: ¡Anímate a prepararlas! Esta receta rinde para 6 barras, tiene una caducidad de 6 meses y un costo promedio de $118.34.
2: Si prefieres seguir el paso a paso en video, recuerda que puedes ver esta tecnología doméstica en nuestro canal de YouTube, Profeco TV. Ahí encontrarás muchísimas recetas para ahorrar y hacer tú mismo los productos en casa, teniendo la certeza de la calidad en los ingredientes que utilizas.
0: Aprende a hacer desde un gel para el cabello o un champú para lavar el auto, hasta jamón artesanal o unos deliciosos enjambres de chocolate.
2: Presúmenos cómo te quedaron tus jabones. Etiquétanos en Instagram con el hashtag Tecnología Doméstica Profeco y menciona a @revistadelconsumidor.mx. Nos escuchamos en la próxima Tecnología Doméstica.
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2: En este momento, mientras escuchas estas palabras, tu cerebro está haciendo algo extraordinario. Está interpretando sonidos, convirtiéndolos en lenguaje, buscándole sentido y al mismo tiempo manteniéndote respirando, parpadeando y con el corazón latiendo. Todo eso en menos de un segundo. Y lo más sorprendente, el cerebro que hace eso hoy no es el mismo que tenías hace 10 años. Porque tu cerebro nunca deja de cambiar. El cerebro no es una estructura fija, sino un sistema dinámico que se transforma a lo largo de toda la vida. Todo comienza en el vientre materno, donde se forma un cableado cerebral único para cada persona, tan irrepetible como una huella digital. Ese cableado es como el hardware de una computadora. Establece los circuitos básicos que nos permiten respirar, dormir y succionar apenas nacemos. Después del nacimiento llega la infancia y ahí el cerebro se convierte en una esponja. Cada estímulo, una caricia, una canción, un juego, funciona como un programa de software que se instala sobre ese hardware inicial. Las conexiones entre neuronas se multiplican a una velocidad impresionante. Por eso, la infancia es la etapa de mayor plasticidad cerebral, la capacidad del cerebro para transformarse en respuesta a lo que vive. Luego viene la adolescencia, y aquí pasa algo fascinante. El cerebro empieza a afinar sus conexiones, fortalece las que más usa y elimina las que no necesita. Pero atención, el lóbulo frontal, que es donde se toman decisiones y se controlan los impulsos, todavía no está terminado. En muchos casos, no madura completamente, sino hasta después de los 21 años. Por eso, en la adolescencia, es común actuar sin medir riesgos y buscar la gratificación inmediata. No es rebeldía, es biología. En la adultez, el cerebro alcanza su mayor estabilidad. Las redes neuronales están mejor organizadas, lo que permite pensar con mayor claridad, regular las emociones y tomar decisiones complejas. Pero estable no significa estático. En esta etapa, también pueden aparecer desafíos emocionales como el estrés, la ansiedad o la depresión, porque en el cerebro siempre conviven emociones positivas y negativas. Y mantener el equilibrio depende mucho de cada persona. Y cuando llega la vejez, aunque la memoria a corto plazo puede fallar y algunas conexiones disminuyen, el cerebro sigue siendo capaz de aprender, de adaptarse, de sorprendernos. La experiencia acumulada fortalece capacidades como el juicio y la reflexión. Envejecer no es apagarse, es cambiar de ritmo. ¿Cuidar este órgano extraordinario? Existen tres claves. Actividad física para oxigenar el cerebro. Estimulación intelectual para forzar la neuroplasticidad. Y convivencia social, porque el cerebro humano está diseñado para relacionarse con otros. El aislamiento y la soledad lo dañan. La conversación, la colaboración y el afecto lo protegen. Porque entender el cerebro, como dice esta gran científica mexicana, es entendernos a nosotros mismos. Con información de la doctora Herminia Pasantes, pionera mexicana en neurociencias e investigadora emérita del Instituto de Fisiología Celular de la UNAM. Les saluda Mónica Genis.
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4: 11:47.
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12:36. 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

0: 518.
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0: 532. 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
0: 533.
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0: 616.
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1: 620.
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0: 6:34.
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0: 6:37.
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2: Son las 7 de la mañana.

0: este momento. Las 7 de la mañana, hora del centro de México. Son las 7 en punto, ya son las 7 en punto en el centro del país. Ni más ni menos. Son las 7 de la mañana en el centro de la República Mexicana. Bienvenidos a JLM Noticias. Yo soy José Luis Morales. Martes primero de septiembre del año 2026, 17 grados en Aguascalientes, México. Se confirma que fueron colombianos los que asaltaron mansiones en Aguascalientes con millonarios botines. Se confirmó aquí en JLM Noticias. Lo que llama la atención, ya detenidos, ya localizados, pese a esta captura, hubo otro atraco. Me están reportando otra ola de atracos. Ahora fue en el fraccionamiento Trojes de Oriente. Pegaron colombianos, detienen a colombianos. Pero se dan otros asaltos, sería otra banda que espero capturen, igual que lo hicieron con los colombianos. Le tendré toda la información. Más fuerte todavía, joven de Aguascalientes está detrás de los atentados en Zacatecas. Ah, cabrón. No mames, no mames, no mames. Un joven de Aguascalientes tendría que ver con los atentados. William Ariel Rangel, de tan solo 18 años, con reporte de desaparición. Su mamá lo reportaba desaparecido, publicaba en redes sociales la propia mamá sobre su hijo desaparecido, y pues se apareció. Pero apareció como narcoterrorista, un hidrocálido de 18 años, narcoterrorista. De esto temprano hablaba el secretario de gobierno allá en Zacatecas. JLM Noticias, corre video.
1: Esa es la persona que se detuvo a través de los operativos que se llevaron a cabo, originario de Aguascalientes. Creemos nosotros que la agresión que se registró el día de ayer puede estar relacionada precisamente con esta detención.
0: Y hace clic, porque la propia mamá lo reportaba desaparecido, luego reportó que apareció. Y hace clic porque además le he contado a usted que lo que ocurre en Zacatecas es una guerra de los Jaliscos contra los Sinaloas, los Jaliscos que operan con mucha fuerza aquí en Aguascalientes, que tienen mucha fuerza aquí en Aguascalientes, mucha capacidad de movilización, y que podrían desde aquí planear y operar explosiones allá en Zacatecas, ¿eh? Imagínese nada más tener un hijo de 18 años, reportarlo desaparecido, y luego verlo aparecido, pero como terrorista, provocando explosiones en el vecino estado de Zacatecas. También habló el gobernador David Monreal. Estamos trabajando muchísimo, durísimo, para pacificar Zacatecas. A ver qué dijo el gobernador David Monreal. JLM Noticias, corre video.
2: No podemos tampoco minimizar los eventos que han estado aconteciendo, como lo sucedido este fin de semana. Fueron algunos eventos, tres concretamente, empezaron el viernes yendo al operativo a Jalpa con una explosión que por fortuna no hubo daños a personas o físicas que lamentar. Eso es muy importante destacar, pero hemos seguido caminando. Y luego tuvimos allí otras cosas que voy a pedirles ahorita en sus intervenciones, que van a seguir, pero sí les quiero decir que estamos trabajando con mucho énfasis, con mucho empeño, y que vamos a seguir en esta ruta de pacificación.
0: Estamos trabajando con mucha énfasis, con mucho empeño. Pues no se nota, Gober. Pues no se nota, gobernador, porque Zacatecas está de la chingada. Mire, hoy es martes de encuesta. Todos los martes sacamos encuesta en los medios JLM, la encuesta de Carlos Pena de T-Research. Ante la ola de inseguridad que hoy vive Zacatecas, yo creo que la peor de los últimos 10 años, la peor de los últimos 10 años, se le preguntó a la gente, ¿creen que debería cancelarse la feria? ¿Sí o no? ¿Y por qué lo pregunto? Porque la de Ojo Caliente ya se canceló. Donde fueron las explosiones el domingo, estaba empezando la feria, una feria importante, y por supuesto ya se canceló. Feria cancelada. Feria Ojo Caliente, Zacatecas cancelada. Se le pregunta a la gente, ¿debe o no cancelarse la feria? El 86% dice que sí. El 86% de la población dice que debe ser cancelada la feria de Zacatecas. Se están poniendo en riesgo a la gente. Ya hay explosiones, ya hay terrorismo. Matan empresarios, matan a funcionarios, los cuelgan, coches bomba. Hacer una feria, señor Monreal, es arriesgar al pueblo. Nada más imagínese, gobernador. Nada más imagínese, gobernador, una explosión con muertos en la feria de Zacatecas. El 86% pide la cancelación de la feria de Zacatecas. Y sé que aquí me escuchan zacatecanos, es una encuesta seria, no es un sondeo, es encuesta. Zacatecas, ¿qué opinan? Hidrocálidos, ¿qué opinan? ¿Van a ir a la feria? ¿No van a ir a la feria? Zacatecanos, ¿debe cancelarse la feria, sí o no? ¿No es una gran imprudencia hacer una feria en un escenario narcoterrorista como este? A ver, Oso, me preocupa y me llama la atención porque estoy viendo la foto de este joven, joven muy parecido a los que vi en El Salvador, en el CECOT, en el centro de aislamiento, en el centro antiterrorista del Salvador, donde estuve hace un par de meses. Una exageración de tatuajes, un morro de 18 años de aquí de Aguascalientes, que no parece de 18, parece de 30. ¿Terrorista? Oso Cortés, de la Nota Roja de JLM Noticias, buenos días.
3: No puede ser, José Luis, muy buenos días. Así es, totalmente como lo dices, con toda la facha y pues todo el estilo como de un mara, completamente lleno de tatuajes. William Ariel Rangel Martínez, de aparentemente 18 años de edad, que comparto lo que dices, no parece de 18 años, parece alguien más grande, pero es el hidrocálido terrorista que participó en estos atentados en esta carretera 47, registrados el sábado pasado en San Rafael de Ocampo, Asientos y la cabecera municipal de Villa García, Zacatecas, donde recordemos, José Luis, que resultó fuertemente lesionada una maestra. Un daño colateral de estas explosiones que sucedieron en esta carretera. Ese día fue detenido este sujeto por colocar esta motobomba en esta carretera mencionada, así que una vez que fue detenido, de ahí se desató toda la violencia y todo el infierno que se vivió también en Ojo Caliente, Zacatecas. El explosivo que arrojaron a esta comandancia, la cual volaron en pedazos, que afectó varias manzanas alrededor, muchísimos vehículos, varias personas lesionadas. Ayer tú platicabas con la gente de allá que pide auxilio a las autoridades para poder hacer algo con sus viviendas porque prácticamente se están cayendo, no pueden descansar en todo lo que provocó este fuerte estallido allá en Ojo Caliente, Zacatecas. Como bien lo mencionas, este sujeto tenía reporte de persona desaparecida aquí en Aguascalientes. Su familia lo buscaba, su mamá lo daba por desaparecido. Compartía constantemente en las redes sociales diferentes fotografías, videos con él de cuando pues estaba con ella y lo buscaba por doquier. Resulta ser que en días pasados, hace aproximadamente algunas semanas, él subió a las redes sociales una fotografía que llamó mucho la atención, donde se alcanza a observar que se encuentra vivo, que se encuentra bien, pero lo más delicado del asunto y de la circunstancia pues es que aparece con equipo táctico y por supuesto también con las siglas o las características del cártel Jalisco Nueva Generación. Una vez que aparece de esta forma, pues los vecinos, la gente en general que vio la fotografía, le comienzan a decir a la señora, ¿no? Oye, tu hijo está vivo, acaba de subir imágenes a sus redes sociales, ponte en contacto con él. Tú que lo estás reportando como desaparecido, pues ya está en algún lugar. Aquí lo lamentable es que se le ve como con un informe, como con algo, pero no de policía, sino como si fuera narco. Ante esta situación, pues la mujer lo busca, entraban comunicación, viene el William aquí a Aguascalientes, visita a su madre, está algunos días con ella y después regresa que porque tenía que ir a trabajar, pues tenía que ir a trabajar a estas células terroristas del crimen organizado, donde pegaron este fin de semana, donde fue detenido, y como bien te lo comento, José Luis, derivado de esta detención, es que se desata todo el infierno allá en Ojo Caliente, Zacatecas.
0: O sea que no estaba muerto, andaba con los Jaliscos.
3: Así es, estaba perdido, pero en el crimen organizado y en el terrorismo, José Luis.
0: Qué historia, 18 años, narcoterrorista, quien también te escuchaba, trabajaba para alguien muy pesado, por quien se ofrecen... ¿Sí? Todavía en este momento, $15 millones.
3: Otro jovencito. Esta importante detención puede derivar a conocer el paradero de Gonzalo, alias el Sapo, joven también de 27 años de edad, que es el que aparentemente en esta célula delictiva del cártel Jalisco Nueva Generación es quien comanda los ataques terroristas. Es quien en este momento la autoridad americana lo tiene señalado como el autor y el brazo ejecutor de todos los ataques terroristas que ha sufrido México, donde opera el cártel Jalisco Nueva Generación, y ya está siendo buscado y se oferta esta gran suma de dólares por su captura. O sea, imagínate hasta dónde están llegando nuestros jóvenes mexicanos, ¿no? Uno de ellos muy joven, de 27 años de edad, que ya es todo un líder de una organización que comanda ataques terroristas, ataques con explosivos, para pues debilitar no solamente a sus equipos contrarios, sino también a autoridades y a personas civiles que se llevan de corbata, y que uno de ellos, quien ejecuta las órdenes de él, sea un hidrocálido, ¿no? Qué delicada la circunstancia. Entonces, nos da un referente de cómo se llevan a nuestros jóvenes y cómo también ellos a veces deciden pues participar en estas células delictivas, ¿no? Porque claramente para la percha que tiene este joven, ¿tú crees que se lo llevaron obligado, José Luis? Pues yo creo que él decidió enfilarse en estas filas, como bien lo comentas tú, lo describiste muy bien. Tiene toda la percha de los que fuiste tú a visitar en El Salvador, ¿eh?
0: Sí, un tema delicado, de verdad, penoso lo que estamos informando esta mañana. Muy, muy, muy, muy penoso. 18 años y ya narcoterrorista y pues, sí, originario de Aguascalientes.
3: Así es, originario de aquí de la tierra.
0: No podemos decir,
3: gente, bueno.
0: No podemos decir que Zacatecas nos está culpando, es completamente real la historia. El muchacho es de aquí.
3: Sí, es de aquí. Radicaba en Palo Alto y en Pabellón de Arteaga. De hecho, ayer se reportaba por parte de la gente mucha movilización en ambos municipios. Era derivado a esto, es derivado de las investigaciones que están realizando las autoridades. Así que se esperan más cateos en los lugares donde radicaba este joven, José Luis.
0: Muy bien, muy bien. Oso, gracias, buenos días.
3: Gracias, buenos días.
0: Esta mañana también denuncian huachicol de vino. Están reportando que está entrando vino de Chile y de España, que es una competencia desleal a los productores de vino local, porque entra como jugo y lo venden como vino, lo están solamente embotellando aquí, pero entra como otro producto y se vende como otro producto, una competencia desleal para los productores de vino que están haciendo las cosas bien en Aguascalientes. Huachicol de vino. Horror en Times Square, una mujer apuñala a dos personas, bueno, sí mató a una de ellas, luego con sus cuchillos se acercó a la policía, le pedían que se rindiera en una banqueta en Times Square. El video lo subí anoche. El video lo tiene José Luis Morales desde anoche en JLM Noticias. Y pues entiendo que... No entiendo, lo vi. Se acerca con los cuchillos, los quiere atacar. Y bueno, terminan disparándole. Pero pasando los taxis, los taxis amarillos de Nueva York, la gente caminando en plena vía pública en Times Square. Ya no tengo más para dar. Lionel Messi anuncia su retiro de la selección argentina. También un adelanto de JLM Noticias. Te saludo, Lula Reyes. Al amanecer, en el primero de septiembre, arranca el mes de la patria. Adelante, Lula, buenos días.
4: Gracias, Pepe. Buenos días. Claudia Sheinbaum afianza apoyos y soberanía en su segundo año. Hoy entrega su segundo informe de gobierno y se consolida el tiempo de las mujeres con Claudia Sheinbaum. Higinio Martínez y Raúl Bolaños Cacho asumen las presidencias del Senado y de diputados. fundaron Amigos de Andy, el hijo de AMLO, empresa para proveer combustibles. Esto fue durante la gestión justamente de López Obrador. Suman 7 los ataques con explosivos contra policía, nada más en este año en Zacatecas. Abaten al R5, líder del cártel de los Reyes, esto ocurrió en Michoacán. Karina se fortalece, ya es un devastador huracán de categoría 4, puede afectar el suroeste de México. Horror en Times Square, apuñalamiento provoca caos en Nueva York. Ya se está confirmando que la víctima de apuñalamiento falleció y su agresora pues también murieron en Times Square. Argentina coordina detalles para la visita del Papa León 14, será el próximo mes de noviembre. Gobierno desde La Estrella reporta 20 guerrilleros muertos en bombardeo, esto ocurrió en Colombia. Y Nepal eleva a más de 1,000 los muertos por las inundaciones. La Unión Europea aplica a ChatGPT nuevas obligaciones, reevalúan su alcance, su poderoso alcance. Es el reporte que tengo por ahora.
0: De lo más viral, Lula, la reaparición de este senador de Morena, narco senador de Morena, insunza como si nada, después de casi 150 días, Lula, de no presentarse, sin visa, investigado por Estados Unidos, de Morena, hermano de Rocha Moya, del cártel de los López Obrador, se presenta en el Senado como si nada, Lula.
4: Sí, además dice pues que él no tiene nada que ver con el narco, rechaza servir como testigo protegido de Estados Unidos. Fue muy polémico esta reaparición de Isunza.
0: Son unos sinvergüenzas, Lula. Yo creo pues que sí, en efecto polémicos, pero son unos pinches cínicos sinvergüenzas. A ver, después de todos los escándalos, eres señalado como narco. El mundo, la policía mundial encima de los narcopolíticos mexicanos, y estos cabrones andan como si nada en la calle, Lula, como si nada, como lo veo en el Universal hoy, JLM Diario, el cónclave que hicieron en la Condesa los hijos de López Obrador, en lugares públicos, vinos caros, son unos pinches descarados, Lula.
4: Sí, además este senador Isunza se separó ya de Morena, pero no pidió licencia, se sigue ahí en el Senado y bueno, pues ya se separó de Morena.
0: Sí, pero a ver, ¿pero dónde dio la conferencia?
4: Sí, en la oficina de Morena.
0: En la oficina de Morena, Lula, es un pinche teatro.
4: Sí, sí, sí.
0: Es como Rocha Moya, pide licencia, regresa, pide licencia, pero no lo detienen. Es un narco, es un pinche narco, y no lo detienen, Lula.
4: Sí, sí, sí. Y bueno, pues él clama que, alega que es completamente inocente, que no tiene relación con el narcotráfico, y bueno, pues él dice que tiene su conciencia tranquila. Pues a lo mejor ni conciencia sí tiene, ¿verdad?
0: No, no, justo, buen punto, ni conciencia tienen. Gracias, Lula. Sí.
4: A tus órdenes, Pepe, buenos días.
0: Fue muy valiente Lili Téllez, la senadora Lili Téllez. Ella toma su teléfono, sabe que va a regresar este infeliz, este otro infeliz de Morena, otro narco morenista, y lo encara. Y le dice en su cara, es usted un narcotraficante, es usted un asesino, es usted un mafioso, no tiene nada que hacer en el Senado de la República. Bueno, al menos alguien se atreve, al menos alguien tiene el valor de confrontar estos criminales de Morena. JLM Noticias, corre video.
5: Hola, soy Lili Téllez, senadora de México. Estoy aquí en el Senado y quiero compartirles el momento más vergonzoso en la historia legislativa de México. Ahí está llegando el narcosenador Insunza. Tienen que verlo. ¿Dónde está? Aquí está. Vean. Es el momento más vergonzoso de la historia legislativa de nuestro país. Aquí está, ocupando un escaño, el brazo legislativo del crimen organizado. Tienen que verlo. Aquí está este cínico al lado de la de Morena también, porque deben saber que todos los de Morena, allá debe estar el otro narcosenador, Adán Augusto López, todos ellos siguen protegiendo a este narcosenador. Es un insulto para México que este narcosenador esté sentado aquí en el escaño cuando tiene los más graves cargos por crímenes, desde asesinatos, desapariciones, todo tipo de confabulaciones criminales con los grupos más violentos de México. Aquí estoy en vivo, estamos en el Senado, toda esta es la bancada de los mafiosos, que con todo el apoyo de esa bancada de los mafiosos están aquí apoyando a su narcosenador. Y aquí está el otro, miren, tienen que ver, el de Adán Augusto. Este otro es de Adán Augusto López y aquí está abrazando a Insunza, para que vean cómo se hacen, para que vean cómo se hacen los acuerdos criminales en México. Aquí a la vista de todas estas personas, aquí está este tipo que debería estar rindiendo una declaración por sus actos criminales. Deberían las autoridades de México estarlo investigando, pero Sheinbaum no lo toca.
0: Estoy informando en este momento en redes sociales que Adán Augusto está recibiendo mayor presión de Estados Unidos, por si sirve de consuelo, por si les sirve de consuelo a todos aquellos que están en contra de Morena. Hoy estamos publicando en JLM Diario a Raimundo Riva Palacio, en donde está confirmando que ya le quitaron su visa. Adán Augusto López ya no tiene visa, otro morenista que pierde su visa. Le han quitado su visa a Adán Augusto López, dice Raimundo Riva Palacio. Le decomisaron dos departamentos en Houston y le acaban de congelar sus cuentas, millonarias cuentas en la Unión Americana, por si sirve de consuelo para todos aquellos que estamos a favor del trabajo, de la honestidad, de la justicia, del esfuerzo, para todos aquellos que estamos en contra de la maña, de la mafia, de los mugrosos, de los pinches narcos. Le doy a usted urgentemente esta noticia, lo está publicando JLM Diario. Raimundo Riva Palacio informa que Adán Augusto López no tiene visa, que le han quitado la visa a Adán Augusto, que le quitaron dos departamentos en Houston y le congelan millonarias cuentas, cuentas con millones de dólares en Estados Unidos. ¿Ya les quedó claro? ¿Sí o no? Morena es narcomorena, ¿sí o no? ¿Ya les quedó claro? Todavía no. Chairos, fifís, los escucho en el 449-122-5770. Confirma Gabinete de Seguridad el abatimiento del Huicho, el R5. Ya están las portadas. Si usted quiere ver las portadas de JLM Diario, ya lo puede hacer en JLM Noticias. Tremendo megapagón en este momento en Mérida. En total oscuridad la ciudad de Mérida. Y amanecerán con la luz del sol, pero sin luz. Momentos de tensión. Oiga, en un lienzo charro, accidentalmente una niña de 6 años cayó al ruedo mientras se realizaba el espectáculo de Milagro. Está viva. El video está en JLM Noticias. Y otra joya esta mañana: se vuelve a descarrilar el Tren Maya. Se descarriló el Tren Maya otra vez. Anoche lo publicó JLM Noticias. El gran legado de López Obrador. Mire, ya no tienen ni corridas. Ya no jala el Tren Maya y se descarriló cerca de la estación San Francisco de Campeche. Los pasajeros tuvieron que desalojar la unidad y esperar el traslado en autobús. Dígame usted, por favor, chairos, díganme una pinche obra de López Obrador que haya funcionado. Una pinche obra. Tren Maya, Dos Bocas, Felipe Ángeles, una obra que haya servido. La Mega Farmacia, Segalmex, una chingadera que haya funcionado del narco presidente Andrés Manuel López Obrador. Una. ¿Y queremos eso para Aguascalientes? ¿Queremos esto para Aguascalientes? queremos un Zacatecas aquí, queremos narcopolíticos aquí. Es un tema que usted y yo tenemos que discutir en el 1-22-5770. El Zuli tiene el avance deportivo esta mañana. Adelante, Zuli, buenos días.
3: ¿Qué tal, José Luis? Y toda la mexicana, muy buenos días. Comenzamos con la actividad de fútbol. Ya se presentó con el Porto oficialmente Santi Jiménez, una nueva oportunidad para el delantero azteca. Utilizará el número 29 en el dorsal, el mismo que utilizó en el Feyenoord, a ver si esto le da suerte. También el Mónaco, Eric Lira, podría ser presentado ya también en las siguientes horas. Le estaban haciendo lugar como jugador foráneo, le estaban de liberar una plaza para hacerlo pues también ya como un fichaje oficial. En España, atención, el Rayo Vallecano le ha echado el ojo al portero Guillermo Acevedo, sí, al de Santos Laguna, repito, Guillermo Acevedo, no al tal Arrangel, no al del engaño sagrado, no, a Guillermo Acevedo de Santos. Y en América también van por Carlos Álvarez, mediocampista español de Levante de 23 años, dicen que es el nuevo Fidalgo. Así es que de esto y mucho más, José Luis, más adelante.
0: Muy bien, muchísimas gracias. Gracias, Zuli. En un adelanto de la prensa, ¿cómo amanece el gran diario de Aguascalientes, JLM Diario? 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Voy a empezar con el Hidrocálido. Primera fila agotada. Fíjese que aparece una foto increíble de Citara. Este fenómeno inmobiliario, una nueva ciudad que construye Plus Valterra, muy cerca del Cerro del Muerto, algo increíble, histórico, modelo nacional. Oficial, se agotó la primera fila. Se agotó la primera etapa, ¿no que no? ¡No que no! ¡No que no! Felicidades, Plus Valterra. Agotada primera etapa de Citar. Y están lanzando el 1 de septiembre la segunda etapa. Conócela. Y no te quedes fuera. Conócela. Agotada primera etapa. La imagen es increíble. Tienen que ver esto. Tienen que ver esto. ¿Cómo va Citar? 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Por eso vuelvo a preguntar, ¿queremos Morena aquí? ¿Queremos atentados terroristas? ¿Queremos narcopolíticos aquí? ¿O queremos ser lo que hoy somos? El estado más seguro de México, uno de los estados más prósperos de México. ¿Qué queremos? ¿Qué queremos? Es una gran pregunta. Colombianos, los que asaltaron residencia en Coto San Nicolás, lo que confirmó ayer aquí el fiscal, lo hicieron en Rinconada, Los Bosques, en Coto San Nicolás, en varios lugares, ya detenidos, afortunadamente, un gran acierto de la fiscalía. Pero hay otra banda, porque pegaron ahora también en Trojes de Oriente. Viene la foto de este chavo. Papás, véanla, por favor. Entren a mis redes. Si no consiguen JLM Diario, pueden entrar a mis redes. Nuestro periódico ya es muy digital, JLM Diario. Va que vuela al mundo digital. Y está la foto de este jovencito, 18 años, que no parece de 18, un criminal de ya mucho recorrido. Un jovencito de Aguascalientes, de 18 años, participó en los atentados terroristas de Ojo Caliente, Zacatecas. Ni cómo defenderlos. Pero vean la cara, los tatuajes. ¿Dónde estás, mamá? ¿Dónde estás, papá? ¿Dónde están los padres de este criminal, caray? Lo que faltaba, el huachicol del vino. La gobernadora Tere Jiménez entregó 100 nuevos camiones para fortalecer el transporte público. Arranca el ciclo escolar. Y ayer la gobernadora entregó 100 nuevos camiones. Presentó primer informe de actividades la presidenta del Supremo Tribunal de Justicia, María José Ocampo Vázquez. Por cierto, un tribunal de justicia del que se hablan buenas cosas, del que se dicen buenas cosas. Y eso es bueno para Aguascalientes. Apuesta a Leo Montañez por policías más preparados en el marco de su segundo informe. Leo Montañez encabezó la ceremonia de graduación de 76 nuevos policías municipales y estatales. Más policías, esa también es una buena noticia. La gran encuesta de la mañana: ¿debe cancelarse sí o no la Feria de Zacatecas? Atentados terroristas, motobombas, coches bomba, empresarios asesinados, funcionarios asesinados. vive la peor racha de inseguridad Zacatecas de los últimos 10 años. ¿Van a poner en riesgo a la gente? ¿Usted va a ir? Yo ya lo dije abiertamente. Ni drogado. ¿Va a ir usted? Zacatecanos, ¿qué opinan? ¿No sería prudente cancelar su feria? ¿Se imaginan en una feria de Zacatecas? ¿Se imaginan una bomba? Ya sea de los mayos o de los jaliscos. Porque de que se atreven, ya lo hicieron, ¿eh? Y lo están haciendo ahora en Zacatecas. La feria de Ojo Caliente, esa ya fue cancelada. El Universal, J. Telemediario, cónclave en la Condesa. Aquí están los hijos. Andy, Gonzalo y Asaf realizan cumbre con Juan Domingo Beckman y Mauricio Garduño. Se trató de una reunión muy larga, de 5 horas. Andy bebía en una copa tequilera de aspecto refinado. En algún momento comenzó a fumar. Encendió cigarro tras cigarro. En las imágenes luce preocupado. Y no era para menos. Le han quitado su visa, lo investiga a Estados Unidos. Podría ser de los pesados mexicanos que caigan en manos de la justicia de Estados Unidos. Y aquí están las fotos, ¿eh? Gran trabajo, portada completa, para que vean quiénes son los hijos de López Obrador, quiénes son. Portada completa de JLM Diario. Y vamos al periódico Aguas en el Aguas, terrorista hidrocálido. Viene ya toda la historia de este jovencito de aquí, 18 años. Y ya capaz, a los 18 años, ser capaz de lanzar explosivos ahí en Zacatecas, trabajar para el cártel Jalisco. La mamá lo buscaba. Hay videos de la mamá, a ver si subimos algo a la red, es importantísimo. La mamá va buscando a su hijo. Eso sería una joya, compañeros de JLM Noticias, encontrar esos videos de la mamá. En TikTok, en muchas plataformas están los videos de la mamá. Ese sería un gran trabajo periodístico. La foto del muchacho y la mamá buscándolo, y sí apareció, pero en el cártel Jalisco y lanzando bombas en el estado de Zacatecas. Sería maravilloso. Sería maravilloso. Creo que es una gran idea periodística. Quedó ya JLM Noticias. Cayeron 2 integrantes de una banda de parceros. Aquí están estos colombianos que robaron en Coto San Nicolás y lo hicieron en Rinconada, Los Bosques. Y lo hicieron en muchos fraccionamientos. Aunque estos detenidos, otra banda también pegó en Trojes de Oriente, según lo está informando JLM Noticias. De esta manera le doy los buenos días. Uf, son las 7:32 del martes 1 de septiembre del año 2026. Ya empezó septiembre. Es el último cuatrimestre del año. Día 244. Solo nos quedan 121 días del 2026. Yo soy José Luis Morales. JLM Noticias, José Luis Morales, al frente del medio de comunicación más grande de toda la historia. 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Hidrocálido Universal Aguas. 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Son las 7:37, es momento de comenzar, vamos a dar detalles de todas las noticias y vamos a escuchar a la gente, porque con la gente hacemos periodismo. 449-122-5770.
6: Estoy a favor de que cancelen la Feria de Zacatecas, así como cancelaron la de Jerez hace años. Entonces, así como lo dejó caliente, ojalá y la cancelen. Pero pues el gobernador no entiende. Ese tiene otra cosa en la cabeza.
7: Buenos días, José Luis. Ni con los boletos regalados voy. Antes íbamos, pero no hoy, ni regalado. Ni con casetas regaladas, ni boletos regalados. No, está la fregada, la inseguridad en Zacatecas. Están igual que en Culiacán. No sé quién en dónde está peor.
8: Buenos días, José Luis. Ojo, hay un accidente antes del Libramiento Sur, acá en la salida a México. Hay una moto en el camellón y hay una persona ya tapada.
9: No, pues ya te lo sabes, José Luis. Buenos días, primeramente. Ya sabes cómo está la situación con los carteles. Reclutan a los morros forzadamente y los obligan a hacer esas cosas que no deben hacer.
10: José Luis, buenos días. Aquí es donde debería existir la pena de muerte o una prisión como la de Bukele. Así como los pinches de Morena quieren traerse médicos y maestros cubanos, hay que traernos a Bukele.
11: José Luis, buenos días. Hay un motociclista tirado de la 45 Sur viniendo de Aguascalientes, de norte a sur. Para que tomen sus precauciones. Está en el carril de alta.
12: Escucho a la mexicana, la mamá llorándole al angelito. Así están muchas madres buscadoras, buscando a sus angelitos. Ya saben dónde los van a encontrar.
13: Hay que cancelar ya la feria de Zacatecas. O sea, ya los Monreal ya son los caciques ahí de todo este territorio y pues ya están llevando entre las patas a la gente.
14: Buenos días, yo escucho La Mexicana con el licenciado José Luis Morales. Repito y lo seguiré diciendo, la gente o los hidrocálidos que voten por Morena deben de ir con el especialista a que los revisen de sus facultades mentales. porque sería una estupidez votar por ese infierno. Gracias, buen día.
15: Pero pues lo peor de todo, José Luis, es que los pinches chairos siguen aferrados a votar por ellos. Ahorita te van a bombardear con mensajes de pero el PRI robó más. O sea, tan estúpidos e imbéciles que así son. Estos son delincuentes.
16: Buenos días, José Luis Morales. Yo escucho a La Mexicana. Otro ejemplo, otro de los tantos ejemplos de que también nosotros, como parte de la sociedad, estamos fallando, no nada más el gobierno, ya sea del PAN, ya sea de Morena. Este otro ejemplo, para que se pongan atención, para que se pongan listos.
17: Hola, José Luis Morales, buenos días. Mire, José Luis, para solicitar de su apoyo, hace un rato, por la lluvia, como madre de familia, llevé a mi hija a la secundaria 24 técnica aquí en Pilar Blanco. La llevé para lo que viene siendo, pues, que ingresara a la secundaria.

0: Cris, no, claro que no. Morena jamás ganará.
1: Buenos días, yo escucho a la mexicana. José Luis, todas esas personas que andan buscando a sus seres queridos, ahí está la muestra donde los pueden encontrar.
2: Buenos días, José Luis. Yo escucho a la mexicana. No, ya estuvo bueno. Pueblo, pueblo, pueblo, ya despierte. Ni un voto más para Morena. Ni un voto más. Por favor, Dios, ilumínalos.
3: ¿Quién se lleva a nuestros jóvenes? ¿Quién se los lleva? Se van por su gusto.
4: Yo escucho a la mexicana, igual para ver si pueden hacer algo con el puente que está Primer Anillo y Gabriela Mistral, porque siempre se hace una cunetita de agua y no hay por dónde se salga, hasta que yo creo se empiece a evaporar. No sé si se puede hacer algo por ahí, porque siempre se hace un trafical por ese tema y puede generar algún accidente.
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0: Son las 7:42, ya son las 7 de la mañana con 42 minutos, hora del centro de México. 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Y vamos a tener un fiestón. Este día 4 estamos en el complejo de galerías. Nuestra portada esta mañana, vamos a empezar con el hidrocálido. JLM Diario. Son colombianos los que asaltaron residencias en Coto San Nicolás, en Rinconada, Los Bosques. Exclusiva de JLM Noticias con el fiscal Platino. ¡Corre video! Hace dos semanas reportaba JLM Diario, yo creo que lo viste en portada, sí. Un robo que ocurre un sábado. Un sábado a las 3 de la tarde en Rinconada, Los Bosques, un lugar aparentemente vigilado, sumamente seguro, y se llevan un botín de más o menos 10 millones de pesos. Fueron 3 o 4 casas las afectadas y hoy tenemos una buena noticia. Platino, ¿ya agarraron estos cabrones?
1: Sí, José Luis, bueno, como bien lo comentas, tuvimos algunos casos, lamentablemente, Rosa Casa Habitación, donde pues eran casos fuera del modus operandi o de lo común, de a lo mejor de algún robo a casa habitación, que pues a veces se puede decir que comúnmente se dan en Aguascalientes. Identificamos al norte del estado, lamentablemente, algunos robos dentro de algunos cotos, ¿no? Inmediatamente, como siempre, lo procuramos primero acudir al lugar del robo, del delito, pero hoy apoyado de la Agencia Estatal de Investigación Criminal, que hoy nos ayuda esta unidad que trabaja de manera tripartita, o sea, el Ministerio Público, la Policía y el Perito trabajan de la mano, y eso nos ha dado muchos buenos resultados cuando tenemos eventos importantes. Entonces, se hizo un

0: grupo de trabajo, especialmente para poder identificar qué nos había pasado. Pudimos identificar que estas personas venían de fuera, no son de Aguascalientes, que estas personas, a través de un trabajo de verdad muy importante con la ayuda de la tecnología, con temas de retrospectiva, análisis de cámaras, empezamos a identificar desde días antes cómo se habían procurado ingresar a estos lugares, ¿no? Porque son algunos casos, como tú lo cuentas, son varios casos. Uh-huh. Pudimos identificar primero físicamente principalmente a una mujer y a un hombre.
1: Sí.
0: Luego pudimos identificar en qué vehículos se empezaron a mover, todos estos vehículos con placas sobrepuestas o vehículos clonados, ¿no? Es su forma de operar. Pudimos identificar cómo se movieron antes y después del robo, hacia dónde fueron.
1: Esta tecnología del C5 se encuentra información hasta de lo que hicieron días antes.
0: Claro, por supuesto, hacemos todo.
1: Andaban merodeando la zona.
0: Tenemos una unidad muy importante, que es la unidad Mercurio, que se instaló con el blindaje Aguascalientes dentro del C5, donde trabaja una unidad de inteligencia que es personal de Secretaría de Seguridad Pública del Estado, Policía de Investigación Criminal de la Fiscalía, y nos ayuda mucho a hacer retrospectiva, hasta de meses anteriores, de días anteriores. Okay. Esto nos permitió específicamente a dónde habían llegado, a dónde habían ido, dónde se habían hospedado.
1: Identifican a un hombre y una mujer.
0: Un hombre, dónde se habían hospedado. Pero después era complicado identificar su identidad, José Luis, porque bueno, ya traemos imágenes, ya traemos modus operandi, logística criminal, vehículos que eran falsos, ¿no? Entonces, eso nos complicaba mucho la investigación, pero la labor coordinada con la tecnología, también yo me apoyé de la policía cibernética, o sea, hicimos un cuarto de guerra, por así decirlo, un cuarto de estrategia, que eso es lo que venimos haciendo a través de la Agencia de Investigación Criminal. Y nos conllevó todo este trabajo del personal, nos conllevó a poder identificar primero un hombre, donde identificamos que era colombiana, cuándo había ingresado al país, ¿no? Y de ahí nos llevó a su cómplice también de poderlo identificar y luego poderla ubicar en el país, porque estos sujetos, este grupo de colombianos, que todavía nos faltan mínimo otras dos personas, operan en varios estados del país, en Querétaro, en Tlaxcala, Ciudad de México, Sinaloa. O sea, habían ya cometido o vienen cometiendo diferentes robos a lo largo del país. Ahora identificar a estas personas dónde estaban en el país, ¿no? Pudimos identificar que tenían una casa de seguridad en Ciudad de México, en una zona muy complicada de la zona de Tepito, y una casa de descanso, por así decirlo, en Cuernavaca, Morelos.
1: Ah, mira, nada más que...
0: Entonces se hace todo, y bueno, pudo ser una detención exitosa. Y bueno, pues ahorita están judicializados ya, tenían ya órdenes de aprehensión, no fue un tema de que los detuvimos sin orden de aprehensión, fue un trabajo de judicializar el caso, de identificarlos, sus nombres correctos, uh-huh. Y decirte que estos sujetos tienen un largo historial de crímenes, no nada más en México, sino que estos sujetos se dedicaban prácticamente también al hurto o al robo en Bogotá, en Colombia, tienen antecedentes penales de haber estado en prisión en Bogotá.
1: No puede ser.
0: Y bueno, pues hoy es un modus operandi, lamentablemente, de algunos grupos delictivos de Colombia que se trasladan a México.
1: Junto a esta historia de los colombianos, aparece esta información que destaca JLM Diario Oso. Al tiempo que son detenidos estos colombianos, hubo otro atraco, también con un buen botín de varios cientos de miles de pesos, y se llevaron joyas y hasta una pistola. Esto ocurre en Trojes de Oriente. Una buena noticia al amanecer, agarraron a estos colombianos, pero por lo que veo, pues hay más mugrosos, hay otros pinches delincuentes que también están operando aquí. ¿Qué información tienes, Oso? Vamos en concreto con esta historia, en concreto con esto. Adelante, buenos días.
2: No puede ser, José Luis, muy buenos días. Pues te tengo noticias de que estos sujetos iban a bordo de una Volkswagen Tiguan, otra vez la Tiguan en color blanco. No sé si te acuerdas que el fin de semana pasado te hablaba yo de esta camioneta, porque habían atracado casas al norte, al sur y también al oriente de la ciudad capital. Entre ellas incluso, no solamente las zonas doradas, sino fraccionamiento La Ribera y también Valle de los Cactus. Pues ahora pegan también en Trojes de Oriente, donde se lleva la cantidad de 300,000 pesos en alhajas, en un lote de alhajas cuantioso, y también una pistola, un arma de fuego de calibre bajo. Ante esta situación, el morador de esta vivienda llegaba a su vivienda alrededor de las 6:30 de la tarde aproximadamente. Él tuvo que salir porque tuvo compromisos familiares, tenía que asistir a una comida familiar y estuvo varias horas lejos de su vivienda. Cuando regresa a la misma, lo primero que detecta es que al parecer estaba violentada, obviamente, la puerta principal. Cuando ingresa, pues era lógico lo que ya pensaba su mente, ¿no? Que había sido visitado por los amantes de lo ajeno, y si al momento de revisar todas sus cosas se da cuenta que faltaba este lote de joyas cuantioso valuado en 300,000 pesos aproximadamente, y también que de uno de sus cajones se habían llevado una pistola de calibre pequeño. Ante esta situación llamó a los números de emergencia del 911, acudiendo elementos de la policía municipal y estatal al lugar, tomando los primeros conocimientos de los hechos. Conociendo lo que había sucedido, se montaron operativos en toda la zona a los alrededores de Trojas de Oriente, pero lamentablemente no arrojó resultados favorables. No le quedó más a esta persona que ir a interponer la formal denuncia. También a este lugar arribaron agentes de la Policía de Investigación Criminal, sobre todo el grupo antirrobos, quienes tomaron los primeros conocimientos de los hechos y se les hizo saber que estos sujetos ingresaron al coto residencial en una Volkswagen Tiguan en color blanco, la cual circuló en condiciones normales, como si fuera un morador más del coto residencial. Llegaron a la vivienda, violentaron la entrada y después realizaron el robo y se retiraron de la misma manera. Es decir, mismo modus operandi parecido al que realizaban los colombianos, mismo modus operandi que están realizando estos sujetos de la Volkswagen Tiguan. Así que, como bien lo informas, José Luis, por un lado detienen a unos, sí, desarticulan a una banda, pero hay más bandas seguramente pegando en Aguascalientes. Ahora los de esta Tiguan que han aparecido en varios robos, sobre todo los registrados en estas dos últimas semanas. El fin de semana pasado al norte, sí, acá en Villa de la Cantera y también en la Ribera. No olvidemos que pegaron Ribera y Valle de los Cactus. Ahora le tocó a Trojes de Oriente.
1: Muy bien, Oso, gracias y buenos días. No andaba muerto, ¿no? No estaba muerto, andaba de malandro. Un joven de Aguascalientes está tras los atentados en Zacatecas. William Ariel Rangel, de 18 años, tenía reporte de desaparición aquí. Fue detenido en Zacatecas después del atentado en Villa García. Su captura habría originado el atentado con coche bomba en la comandancia de Ojo Caliente. Tras el ataque se decidió cancelar la feria de ese municipio. De acuerdo con la fiscalía del vecino estado, este muchacho trabaja, y eso sí hace mucho clic, trabaja para el cártel Jalisco Nueva Generación, que es el cártel de Aguascalientes. El que manda aquí en Aguascalientes y en muchos lugares del mundo es el cártel Jalisco Nueva Generación. Y se quieren meter a putazos a Zacatecas, porque en Zacatecas está muy fuerte la Malliza. Es una asociación entre los Cabrera de Durango y la Malliza. Y los Mayos y los Cabrera tienen control fuerte en Zacatecas, y los del cártel Jalisco se quieren meter. Y por eso tan caliente la frontera entre Aguascalientes, tan peligrosa, tan caliente la frontera entre Aguascalientes y Zacatecas. Habla el secretario de gobierno, dando a conocer esta muy lamentable noticia, ni cómo defenderlo. Aquí sí no es de que nos están echando la culpa, no, las cosas como son. Este joven malandro, este escuincle malandro, sí es de Aguascalientes y sí es del cártel Jalisco. JLM Noticias, corre video.
3: Esa es la persona que se detuvo a través de los operativos que se llevaron a cabo, originario de Aguascalientes. Creemos nosotros que la agresión que se registró el día de ayer puede estar relacionada precisamente con esta detención.
1: También en portada lo que faltaba, ahora denuncian huachicol de vino aquí. Ahora que revivió la industria vitivinícola y que varias marcas de aquí son ejemplo mundial, porque lo han hecho varias casas de vino, lo han hecho muy bien aquí. Ahora resulta que otros empezaron a importar vino de España, de Chile, pero lo importan como jugo y aquí lo embotellan como vino. Entonces lo importan muy barato, lo venden muy caro, podría ser un buen producto de España o de Chile, y es pues una competencia desleal, huachicol de vino. Liliana Ramírez, buenos días.
4: Buenos días, José Luis, y buenos días al auditorio. Detectan ahora huachicol de vino en Aguascalientes, una práctica que estaría generando una creciente competencia desleal para la industria vitivinícola mexicana, esto debido al ingreso de productos provenientes principalmente de Chile y España que serían introducidos al país bajo la clasificación de jugo, esto para posteriormente ser embotellados y comercializados como si fueran vino mexicano. Esto lo denunció la presidenta estatal de la Cámara Nacional de Comercio, Marisela Costa Herrera, quien destacó que dicho producto llega a comercializarse hasta en 200 pesos, siendo que un vino mexicano difícilmente puede venderse a esos precios debido a los costos de producción e impuestos, pues la botella nacional de las más económicas debería superar los 350 pesos. Escuchemos lo que indicó al respecto.
5: Sí, es una situación seria. De hecho, pues estamos pidiendo a la Secretaría de Economía Federal que tome cartas en el asunto, porque la verdad es que es una competencia desleal. No puede ser posible que haya empresas que traen en bidones o en algunos contenedores el vino terminándose de fermentar en barcos y lo metan como jugo, llegan y lo envasan, pero además le ponen que es vino mexicano, y no es vino mexicano. Puedes traer vino de otra parte, pero tiene que ser correcto, tienes que decir de dónde viene y cómo es.
4: Señaló que esta práctica genera una fuerte competencia desleal, pues mientras los productos nacionales enfrentan elevados costos e impuestos, quienes introducen producto extranjero tendrían ventajas fiscales. Hasta aquí con la información.
1: Muy bien, gracias Liliana Ramírez. También en portada, la gobernadora Tere Jiménez entregó 100 nuevos camiones ayer. Ayer empezó el ciclo escolar. 100 nuevos camiones para fortalecer el transporte público. Don Héctor García, buenos días.
6: Muy buenos días, José Luis. La gobernadora Tere Jiménez dio arranque a la operación de una flotilla inicial de 100 unidades Yo Voy, 70 autobuses híbridos modelo 2026 de gas natural, con una inversión inicial de 280 millones de pesos en beneficio de 160 mil usuarios. Este proyecto prioriza las rutas 50, así como también la 11, 18 y 45 en el oriente de la ciudad, incorporando tecnología de videovigilancia, GPS, así como también validadores de tarjetas, internet gratuito, pago con tarjetas bancarias y monitoreo desde el C5I. Asimismo, la mandataria estatal detalló que la modernización integral contempla una inversión superior a los 1,000 millones de pesos, incluyendo una segunda etapa con 48 unidades eléctricas, 40 nuevas unidades y 8 autobuses articulados, orugas de 18 metros, que bueno, en breve estarían en Aguascalientes. Esto comentó.
7: Tenemos previsto concluir el proyecto en febrero del 2027 y permitirá mejorar las condiciones de circulación de los autobuses y la atención a los usuarios. La inversión total de este proyecto va a alcanzar más de 1,000 millones de pesos e incluye una segunda etapa con 48 autobuses eléctricos, 40 nuevas unidades y 8 autobuses articulados de 18 metros, conocidos como las orugas, que estamos ahí checando para ver en dónde van a estar.
6: Además, habrá la construcción de más de 100 paraderos equipados y un carril exclusivo para autobuses en el tercer anillo, con conclusión prevista en febrero de 2027. Hasta aquí con mi reporte y muy buenos días.
1: En portada también esta mañana, siendo las 8 de la mañana, apuesta a Leo Montañez por policías más preparados. En el marco de su segundo informe, encabezó la ceremonia, que creo es una buena noticia, de graduación de 76 nuevos policías municipales y estatales. En portada también, primer informe de actividades de la presidenta del Supremo Tribunal de Justicia, María José Ocampo. Primer informe, oiga, por cierto, hoy se dicen cosas buenas del Poder Judicial, ¿eh? Lo bueno también hay que decirlo, lo bueno también hay que informarlo. Un Poder Judicial que ha cumplido, que le ha cumplido a la gente de Aguascalientes. Denise Orduña, ¿cómo estás? Buenos días.
8: José Luis, amigos de La Mexicana y de Estéreo Rey, muy buenos días. La magistrada presidenta del Supremo Tribunal de Justicia del Estado de Aguascalientes, María José Ocampo Vázquez, en el marco de la presentación de su informe de actividades ante la 66ª legislatura del Congreso de Aguascalientes, dio a conocer que se logró la reducción del tiempo de resolución de asuntos a 6 días al emitir más de 47,000 sentencias anteponiendo la protección de las víctimas.
9: Se recibieron cerca de 51,000 demandas. Se actuó en más de 131,000 juicios. Se dictaron más de 778,000 acuerdos. Se emitieron más de 47,000 sentencias y otras resoluciones. Los tiempos promedio para acordar promociones y emitir sentencias se redujeron a 6 días, con una mejora superior al 20%. En materia penal, las penas acumuladas superaron los 2,330 años de prisión. Muchas gracias, fiscal, por el trabajo conjunto que siempre hemos hecho. Se autorizaron 330 cateos, se registraron 2,665 vinculaciones a proceso. Además, se emitieron más de 3,000 órdenes de protección, con un incremento cercano al 85%. Todas las cifras anteriores reflejan un año incansable de trabajo por parte de la primera y segunda instancia.
8: En el acto protocolario y de mandato constitucional, la 66ª legislatura del Congreso de Aguascalientes recibió el informe de actividades del Supremo Tribunal de Justicia del Estado con la presencia de la presidenta de la mesa directiva de la Diputación Permanente, legisladora Alma Hilda Medina Macías, y de la gobernadora del Estado, Teresa Jiménez Esquivel. En su intervención, la diputada Alma Hilda Medina afirmó que la buena coordinación entre los tres poderes del Estado permite a la entidad seguir consolidando como un polo de desarrollo vanguardia y donde se cumple el Estado de Derecho. Por último, resaltó que no es casualidad que sean mujeres las que encabecen los tres poderes, pues es derivado de la capacidad, el talento y la dedicación que emprenden desde cualquier esfera del servicio público. José Luis, hasta aquí con mi reporte. Muy buenos días.
1: Y también en portada, ya no tengo más para dar, dice Lionel Messi, la encuesta, ¿eh? La encuesta de hoy martes de Carlos Penalty Research en JLM Diario es: ¿debe o no cancelarse la Feria de Zacatecas ante el enorme, inminente riesgo para la población? Coches bomba, motobomba, terrorismo, empresarios asesinados, funcionarios asesinados. Y aún así van a hacer la feria. El 86% dice que debe cancelarse. ¿Se va a arriesgar usted, gobernador, a otra cosa peor? ¿Se imaginan una explosión en la Feria de Zacatecas? ¿Vale la pena arriesgar al pueblo por chingarse más millones, chingarse otros millones, don David Monreal? Puta. Yo sé que son capaces, capaces de eso y mucho más. En las páginas interiores, refrenda la gobernadora compromiso con la educación en Aguascalientes, arrancó el ciclo escolar. Y los editoriales: Ignacio Ruelas, Catón, Carlos Loret, Andy Tequilero, otra foto de una amistad de años, rigor. Pero la del día, Raimundo Riva Palacio, donde confirma que Adán Augusto ya no tiene visa. Yo creo que es de lo más fuerte esta mañana. Ya le quitaron su visa también a Adán Augusto López, otro integrante del cártel de los López Obrador, de los López Beltrán. Ya le quitaron 2 departamentos en Houston y le congelaron sus cuentas a Adán Augusto de millones de dólares en Estados Unidos. Pinche bandido, pinche narco. Todo eso está en JLM Diario, y esto que le informaba muy temprano, la foto increíble de los avances de Zitara. Vean cómo va Zitara. Se agotó la primera etapa. No que no, felicidades Plus Valterra, hoy 1 de septiembre arrancando la segunda etapa. Conócela, no te quedes fuera. 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Momento de hacer una pausa, compañeros de radio, redes, prensa digital, televisión, WhatsApp. Es momento de hacer una pausa, la pausa de las 8. Se anuncian aquí las marcas más importantes de Aguascalientes y de México. Tenemos que hacer esa pausa, escuchar a la gente y volvemos. Hoy es martes 1 de septiembre y está usted haciendo lo correcto. Está usted escuchando, está usted viendo y está usted siguiendo a José Luis Morales, JLM Noticias, 8 con 6, 449-122-5770.
10: ¿De qué feria estamos hablando, José Luis? La Feria de Nacional de Zacatecas también se la metieron. Ya no existe aquella gran feria nacional en donde todos los días había variedad en el palenque, en donde todos los días estaban de fiesta. Se acabó todo eso. También se la echaron completamente. Ya hace unos años solamente había unos cuantos puestos. Ya no hay palenque. Se acabaron los gallos. Porque pues no, ya no existe el palenque. El palenque ya no está en óptimas condiciones para recibir a la gente. Entonces, 5 artistas en el lienzo charro. Algunos artistas en el multiforo. Y pues es todo lo que es la Feria Nacional de Zacatecas. Ya no existe tampoco esa feria.
11: Buenos días, Morales. Esa Tiguan Blanca ha de ser de acá de Norias o de Calvillito. Siempre andan acá por la salida de San Luis a Madres esos güeyes. Me extraña que las cámaras que están acá subiendo la terminal no los hayan detectado.
12: José Luis, buenos días. Oye, todo está bueno para mejorar el transporte, enhorabuena que Aguascalientes vaya progresando, pero hay algunas paradas que van a generar un problema gravísimo, van a generar un cuello de botella y todas esas son las que se encuentran pegadas al semáforo antes de cruzar el semáforo.
13: Sí, yo escucho a La Mexicana. José Luis, ayúdenos por favor para que Protección Civil nos haga caso y venga y programe los semáforos de tercer anillo a la altura de Ciudad Industrial. Se hace un caos espantoso porque todos los semáforos están mal sincronizados, pero justo el que te estoy mencionando, pues aquí se juntan, se aglomeran todos los semáforos que vienen más o menos bien sincronizados, aquí se juntan, pero es un caos porque no hay una afluencia vial correcta.
14: Buen día, pues ya andan los 50 nuevecitos, ya andan los camiones de la ruta 50 a cada 2 minutos, tras uno, esperemos y les dure mucho a los choferes y no les den su primer besito pronto.
15: Buenos días, José Luis. Oye, para esa señora que dice de la secundaria, pues yo le aplaudo a la directora, qué bueno que le cerró la puerta. Señora, a eso se le llama orden y disciplina.
16: Buenos días, yo escucho a La Mexicana, José Luis. A David Monreal no le interesa nada más que el dinero, no le interesa a la gente. Y te apuesto que ha de ser negocio redondo, hasta funerarias tiene. Para si pasa algo, pues ya también va a tener de dónde sacar otro dinero. Así son los Monreal, todo es el dinero.
17: ¿Quién se lleva a nuestros jóvenes? ¿Quién se los lleva? Se van por su gusto.
18: Cálense, pendejos, a votar por Morena. Y van a ver. La policía de Aguascalientes, eso sí le entran a los chingadazos. Pero si entra Morena, quién sabe cómo nos vaya.
19: Atención, José Luis. Un accidente donde hubo un fallecido en motocicleta en la 45 de norte a sur antes de llegar al libramiento.
20: No, señora, es que la puntualidad es la puntualidad. Aunque sea un minuto, no le hace, pero la puntualidad es la puntualidad.
21: Por favor, hay alguno que otro chairo, tonto, que quiere votar por Morena, que es bueno el partido, se adueñó de los tres poderes.
22: José Luis Morales, buenos días. Mira qué hermosos los camiones de Yo Voy, mis respetos. Vi al autobús 0629, mis respetos, dándole el pase a una señora con sus niños. Qué bárbaro. Es un operador en 8 afiretes.
0: Mira, eso que pasó en Aguascalientes, yo tengo familiares que viven a 3 cuadras de ahí donde fue la explosión, y hasta allá llegó, todos los vidrios se estrellaron. Y todavía queremos a Morena. Morena es un asco.
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3: Muy buenos días, este es el reporte vial. En estos momentos tenemos un accidente contra objeto fijo sobre Avenida de los Maestros, esto cuando se cruce con la calle Mediterráneo. Todo esto precisamente en Santa Mónica. Tome sus precauciones, que en el lugar ya se encuentran servicios de emergencia, ya que un vehículo se impacta contra un árbol, lo que está generando bastante tráfico en la zona. En el lugar ya se encuentra policía vial abanderando el lugar, pero sin embargo se está generando un cuello de botella. Recomendarles que maneje con mucha precaución, ya que está lloviendo y la cinta asfáltica se encuentra mojada. Salga con tiempo, tome sus precauciones para evitar más accidentes.
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0: En este momento, 8 de la mañana, 22 minutos, hora del centro, son las 8:22, son las 8:22. El termómetro está marcando 16 grados en este fresco y lluvioso amanecer, primero de septiembre del año 2026, ya el día 244 del año. Soy José Luis Morales en JLM Noticias. Lo último en redes sociales, lo último en las redes, por supuesto, en las redes de José Luis Morales, en las redes más grandes de toda la historia de Aguascalientes, 1 millón de seguidores y en diferentes plataformas, diferentes mercados, Twitter, Facebook, YouTube, TikTok, Instagram. Gracias. Voy por los primeros 200 conectados, ya empezaron a subir los números en redes. Primeros 200 conectados en Twitter. Voy en la segunda hora por 800 conectados en Facebook. Voy por 1000 conectados en YouTube. Son cientos de miles escuchando la radio Estéreo Rey y la Mexicana. Miles en todo México en Star TV. 1 millón en redes JLM Noticias. Es el fenómeno que hemos construido desde el centro del país. Lo último que estoy informando, lo que hay ahorita, qué hay ahorita, qué hay ahorita, qué saber ahorita en redes. Salen más videos del descarrilamiento del Tren Maya, que no termina por operar correctamente. Se volvió a descarrilar el Tren Maya. Gracias, Andrés Manuel. Gracias, narcopresidente López Obrador. Otra chingadera más de López Obrador. Virales las imágenes del ataque en pleno Times Square. Salen nuevos videos, oigan, nuevos videos de esta mujer, Patricia Cisneros. Es una mujer que andaba con unos pinches cuchillos, una pinche loca en Times Square, en las calles de Nueva York. Atacó a dos personas, mató a una mujer y por supuesto que fue baleada por la policía, fue abatida por la policía de Nueva York en los Estados Unidos, porque además luego se lanzó contra ellos. Hay nuevos videos que está subiendo José Luis Morales. Repito, pinche loca Patricia Cisneros. Ojalá y sepamos la nacionalidad, a ver si no resulta mexicana, ¿no? Por supuesto que es hispana. Detienen a dos mexicanos y aseguran armas y un tráiler en Nogales, Arizona. Fue operativo de ICE. Última hora. Reporte de accidente en la 45 Sur con persona fallecida. No sé, compañeros de producción, si tengamos ya contacto con Héctor Almeida. Esto es de última hora. Me están diciendo que el implicado es el conductor de una motocicleta. Esto es a la altura del Libramiento. Está ocurriendo en este momento con piso mojado, con lluvia. 45 Sur. En este momento, y quiero imaginarme que habrá tráfico, hay una persona fallecida. Y ya lo estamos informando en JLM Noticias. Muy probablemente tengamos ya a Héctor Almeida en el lugar de los hechos. La mamá de William Ariel Rangel, el Chucky infeliz, compartió imágenes en redes sociales de su hijo en el marco de los trabajos para dar con su paradero. Mire, aquí aparece la mamá de este joven desaparecido en Aguascalientes, tatuado como pandillero salvadoreño, como los que yo conocí en el SECOT. Y ya apareció el angelito. No estaba muerto, andaba de malandro. No estaba muerto, andaba de malandro. Y este cabrón de aquí de Aguascalientes tuvo que ver con las explosiones allá en Zacatecas. Qué pinche vergüenza. ¿Quién fue el responsable de que no volviste a su casa? Joven identificado como Ivanet. Una joven, pareja de William, subió varias publicaciones a TikTok recordando a su novio. Incluso compartió imágenes con él. Fíjese, lo lloraban. Lo lloraban la mamá, la novia, los amigos, lo lloraban. Ya todo tatuado, ya. Ya no parecía egresado ni del ITAM ni del TEC de Monterrey. O sea, no parecía. egresado de la universidad. Y sí, pues no lo mataron. Se fue de malandro con el Cártel Jalisco Nueva Generación. Eso está muy cabrón. Y aquí está la ficha de búsqueda. También aquí está. Estamos confirmando que era real. Pero este muchacho ya estaba más tatuado que los pandilleros de la Mara, ¿eh? De los que yo vi. Haga de cuenta. Desaparece y apareció con el Cártel Jalisco. Pero pues ya tenía trazas, ¿no? O sea, desde que andaba en los videos con la novia, con la mamá, pues ya parecía lo que era, lo que es y en lo que terminó. Llamado a orar por el agua. Hoy grabó un video el Papa León XIV, que les voy a recomendar que lo vean. Está llamando a una oración mundial por el agua. Cuando está reportando el Papa que uno de cada cuatro, escuchen esto, ¿eh? Uno de cada cuatro seres humanos no tiene agua en el mundo. Eso está muy cabrón, porque estamos hablando de más o menos unos 2.500 millones de seres humanos que no tienen acceso al agua. El problema del agua es un tema serio. Hoy el Papa pide oración por el agua. Viral, sale a la luz video de Hassan Emilio Cabande, el Peso Pluma, antes de hacerse famoso. Participaba en series antes de los corridos. Hacía series para Facebook. Aquí está uno de sus primeros videos, si lo quieren conocer antes de ser famoso. Durante la madrugada, la Comisión de Electricidad restableció el megapagón de toda la península de Yucatán. Y lo fuerte de la mañana, lo que le confirmé muy temprano en JLM Diario, Adán Augusto ya no tiene visa. Perdió dos departamentos en Houston y le congelan sus millonarias cuentas de millones de dólares a otro narcote de Morena, Adán Augusto López. Confirma la autoridad del abatimiento del Huichol, R5, ahorita estaremos desde Michoacán, estaremos informando. Esto ocurrió en Tocumbo, allá en Michoacán, y las portadas de JLM Diario en JLM Noticias. Señora Almeida, ¿qué nos informa desde el sur de la ciudad? Adelante, buenos días.
1: ¿Qué tal, José Luis? ¿Cómo estás? Muy buenos días. Pues sí, efectivamente, en estos momentos nos encontramos sobre la 45 Sur, esto antes de incursionar directamente hacia el libramiento sur-poniente, sentido de circulación norte-sur. Borrepesi, si usted viene de Aguascalientes hacia el aeropuerto, tenemos un motociclista que desafortunadamente, pues bueno, por el piso mojado, se sube al camellón, se impacta contra un letrero restrictivo, por lo que posteriormente este hombre pues pierde la vida aquí en el lugar. Es un hombre de aproximadamente entre 40 y 45 años de edad que viaja en una motocicleta tipo cross, que al impactarse directamente se le sale proyectado también el casco, se le sale directamente, por lo que cae y pega con una piedra, esto a la altura del cráneo. En estos momentos está una ambulancia de la Cruz Roja valorando, pero desde ya acaba de certificar ya la ausencia de signos vitales. Para toda la gente que está incursionando en estos momentos sobre la 45 Sur, sí recomendarles que tomen precauciones, ya que uno de los dos carriles, sobre todo el de extrema izquierda, se encuentra pues abanderando directamente las unidades de emergencia, por lo que se le pide que baje la velocidad, ya que también el piso está mojado y sigue lloviendo en este momento. Ya estamos en espera de que arribe la Dirección General de Investigación, tanto ministerial y pericial, pues para que hagan las diligencias correspondientes y posteriormente hacer el levantamiento del cuerpo. Pero comentarse que sí, que desafortunadamente este hombre no ha sido identificado, pero pues ya esta persona pierde la vida aquí en el lugar sobre la 45 Norte, unos 500 metros antes de llegar al libramiento sur-poniente. José Luis.
2: Buen día, licenciado José Luis Morales. Pues fíjate que yo creo que aquí en Aguascalientes hay mucha gente inteligente, muy, muy inteligente, y no va a votar por Morena. No creo que quieran destruir Aguascalientes.
3: Hay un accidente en el cual se come una policía estatal contra un civil en un carro azul. Aquí en Poder Legislativo y López Mateos parece que está agonizando, quedó como agonizando fuera de la ventana, colgado el civil. Y bueno, ahorita en este momento está el evento este, pero en este momento.
4: José Luis, nuevamente reportándonos. Oye, hay un camión blindado de los de Panamericano descompuesto en el puente de Tercer Anillo, aquí a un lado del ala. Está tirando el aceite, para que tengan precaución los automovilistas. está tirando el aceite y junto con el agua va a ser una crítica de resbaladiza.
5: Buenos días, José Luis Morales. Buenos días, yo escucho a la mexicana. Buenos días, José Luis Morales. Sí, que investiguen también aquí en Villas a los colombianos que andan prestando dinero, amenazando a la gente. Ahora ya no son colombianos, son también venezolanos, José Luis Morales. Por favor.
6: El hidrocálido.

0: Son las 8:32 de la mañana, hora del centro. Primero de septiembre. Oiga, por cierto, le informo que hoy será el segundo informe de la presidenta Claudia Sheinbaum. Y le quiero decir dos cosas importantes. Primero, la cobertura total del informe la tendremos para JLM Noticias. Si usted quiere saber qué informa la presidenta, qué dice la presidenta, segundo informe, que yo creo que es importante, esto va a ser a las 11 de la mañana. 11 de la mañana y la transmisión va a ser en vivo para todas las redes de JLM Noticias. Adicional, le informo que la presidenta viene el viernes a Aguascalientes como parte de una gira nacional a hacer su segundo informe en todo el país. El viernes, y esto entiendo será a las 5 de la tarde. A las 5 de la tarde en el Foro de las Estrellas. A las 5 de la tarde, Claudia Sheinbaum aquí en Aguascalientes en el segundo informe. Y bueno, pues en ambos casos vamos a estar informando para JLM Noticias. Hoy el informe a las 11 de la mañana en México. Y el viernes a las 5 de la tarde su informe aquí en Aguascalientes, Claudia Sheinbaum, segundo informe de gobierno. Cónclave en la Condesa. Confirma el Universal, JLM Diario, que Andy, Gonzalo, Asaf tuvieron cumbre con Juan Domingo Beckman. Este es el dueño de José Cuervo, ricote, ricote, ricote. Se juntaron además con Mauricio Garduño. Muy preocupado Andy López Beltrán participó en esta reunión. Cigarros, vinos caros, un lugar público y todos los detalles del cónclave están aquí. Aparece una fotografía de un súper toscano en la reunión. Mira, Chairo, no creo que vayas a saber de qué estamos hablando, pero bebieron vinos tintos de más o menos unos 24 mil pesos. ¿Tú tienes 24 mil pesos, Chairo, para una botella de vino? ¿Una botella de vino? No, pues ni los tienes ni los tendrás. Mientras sigas de huevón, esperando el cheque del bienestar, y no hagas lo que millones hacemos, nos levantamos temprano, trabajamos, producimos, competimos, creamos, no te va a alcanzar jamás para una botella de este precio. Pero está muy buena la historia, conócelos, mira, estos son los verdaderos hijos de López Obrador. No los pinches gordos humildes, no los marranos pobrecitos que tú te imaginabas y que aparecían con su papi con 200 pesos en la mañanera. Esa es una historia muy buena, es un gran trabajo del Universal de México en JLM Diario. Otra muy importante, esto de Michoacán. Abatieron al R5, líder del cártel de los Reyes, ¿eh? Fue un gran operativo. Allí en Michoacán se encuentra Marcos Morales. Mi querido Marcos, ¿cómo estás? Buenos días.
1: Hola, Pepe, muy buenos días. Un gusto el poder saludarte en esta ocasión para informarte que en Los Reyes, Michoacán, Luis Enrique Barragán Chávez, alias El Huicho o el R5, identificado como uno de los principales líderes del cártel de los Reyes, habría sido abatido durante un enfrentamiento contra fuerzas federales en una zona serrana. Al respecto, el gobernador de Michoacán, Alfredo Ramírez Bedoya, confirmó la realización de un operativo en el que participó el Ejército, la Guardia Nacional y la Guardia Civil. Añadió que durante las acciones se registró un enfrentamiento, aunque señaló que las autoridades se encuentran a la espera del reporte oficial para precisar los resultados y la identidad de las personas involucradas. Al respecto, fuentes militares consultadas señalaron que durante el enfrentamiento habrían sido abatidas dos personas, una de ellas con rasgos físicos del Huicho. Sin embargo, hasta el momento ninguna autoridad ha confirmado públicamente su identidad. Cabe señalar que Barragán Chávez es identificado como uno de los principales mandos del Cártel de los Reyes, y junto con Alfonso Fernández Magallón, alias Poncho La Quiringua. Este último, detenido el pasado 1 de agosto, figuraban entre los objetivos criminales relacionados con la extorsión de aguacateros y productores de berries, secuestro y homicidios en el occidente michoacano. Pepe, es la información desde Michoacán.
0: Gracias, Marcos Morales, para JML Noticias. Oiga, no voy a pedir licencia, Voy a enfrentar desde este cargo las acusaciones de Estados Unidos, dice Enrique Insunza, pinche morenista, que ahora dice que no está en Morena, en respuesta a las peticiones de la propia presidenta, de Morena, Ariadna Montiel, y de Imelda Castro. Él dice, no, me vale madre, yo no voy a dejar el cargo, yo soy senador, ahora ya ni estoy en Morena, y chinguen a su madre, y me vale madre, y ese güey, no mames, tiene los días contados. Estados Unidos le quitó la visa, lo investigan por narco, es un pinche huevón, más de 100 días sin presentarse a trabajar. No, eso, pero además escuchen el pinche cinismo, esto es Morena. JLM Noticias, corre video.
2: Yo soy constitucional y verídicamente inocente. Son patrañas las que se me atribuyen y estoy seguro que la Fiscalía General de la República, en el momento procesal oportuno, así lo determinará, porque así es. Efectivamente, hemos sido objeto de una embestida mediática, de calumnias, de diatribas, hace poco más ya de 4 meses. Desde que una oficina del Departamento de Justicia de Estados Unidos publicó un instrumento de lawfare, que eso es, un instrumento de guerra judicial, en donde sin aportar hasta el día de hoy, a 4 meses, un poco más, una sola prueba. La Fiscalía General de la República informó oportunamente, como ustedes han dado cuenta, de la apertura de su propia investigación. Corresponde a las instituciones del país, desde luego, ejercer las facultades que prevén el orden constitucional de México y están cumpliendo, entiendo, una investigación bajo los principios que rigen en nuestro orden constitucional, de manera diligente, profesional, exhaustiva. Como ustedes dieron cuenta y yo mismo informé, en su día hube comparecido ante el Ministerio Público Federal, de tal manera que esa investigación, tengo entendido, aún prosigue. Debo decir que al frente de la Fiscalía General de la República se encuentra una persona que ha dado testimonio en sus cargos públicos, específicamente los de Procuración de Justicia, la maestra Ernestina Godoy, de gran compromiso, de gran responsabilidad, de gran ética. De tal manera que estaremos a los resultados de esa investigación. En mi caso, al estar investido el fuero constitucional, tengo la prerrogativa de no acudir a las citaciones de la Fiscalía General de la República. Sin embargo, por convicción propia, hube acudido en su día y acudiré las veces que sea requerido.
3: ¿Cuántas veces ha comparecido ante el Ministerio Público Federal?
2: Una sola, y estoy dispuesto a hacerlo sin escudarme en la prerrogativa que establece el artículo 90 del Código Nacional de Procedimientos Penales, las veces que sea requerido. No como lo hizo la gobernadora de Chihuahua.
3: Senador, ¿no teme usted ir a la cárcel?
2: No, de ninguna manera. Lo acabo de decir. No tengo absolutamente nada que ver.

0: Dios mío, líbranos, líbranos, líbranos. Dios nos libre de Morena. ¿Queremos eso aquí? ¿Narcopolíticos? ¿Queremos explosiones, coches, bomba? ¿Queremos eso aquí? Es una vez más una reflexión obligada. 1-22-57-70. ¿Queremos eso aquí? ¿Queremos eso aquí? Lula Reyes está en nuestro centro de operaciones con toda la información nacional e internacional. Son las 8:42. 8:43. Lula Reyes, buenos días.
1: Gracias, Pepe. Buenos días. Claudia Sheinbaum afianza apoyos y soberanía en su segundo año. La presidenta de México entrega hoy su segundo informe de gobierno en el que se esperan detalles sobre las inversiones de su administración y un nuevo llamado a defender la soberanía. Además, pues se consolida el tiempo de las mujeres con Claudia Sheinbaum. Sheinbaum modificó la dinámica política del país en la autonomía, la toma de decisiones y la capacidad de aspirar a los niveles más altos del sector público que representa su figura femenina. Higinio Martínez y Raúl Bolaños Cacho asumen las presidencias del Senado y de diputados. El Congreso renovó ayer lunes las presidencias del Senado y la Cámara de Diputados. Enrique Insulza reaparece en el Senado tras 125 días y afirma, claro, cuando le preguntan si es inocente. Fundaron Amigos de Andy, empresa para proveer combustibles. JDBL y compañía fue constituida durante la gestión de López Obrador. Suman ya 7 ataques con explosivos contra policías en este año en Zacatecas. Un coche bomba dejó 11 heridos en Ojo Caliente el fin de semana. Se prevén lluvias fuertes en la mayor parte del país este martes 1 de septiembre. Además de las lluvias, el Meteorológico Nacional también espera un ambiente caluroso a muy caluroso en el norte del país. Karina se fortalece, ya es un devastador huracán de categoría 4. Este huracán continúa desplazando sobre el Océano Pacífico, puede afectar a la península de Baja California. Horror en Times Square, apuñalamiento masivo provoca caos en Nueva York. Una mujer presuntamente apuñaló a 2 personas en Times Square y confrontó a los policías que intentaron detenerla, por lo que habría sido baleada por los agentes. Esto ocurrió el día de ayer. Víctima de apuñalamiento y su agresora murieron en Times Square, esto lo está confirmando el alcalde de Nueva York. La sospechosa de apuñalar a 2 personas en la zona turística fue identificada como Pamela Cisneros, residente de Queens, de 49 años de edad, de quien se sabía pues que tenía problemas de salud mental. Argentina coordina detalles para la visita del Papa León XIV. Una delegación oficial del Vaticano se encuentra en Buenos Aires para definir los pormenores de la visita del Papa, prevista para el próximo mes de noviembre. Gobierno de Del Estrella reporta 20 guerrilleros muertos en bombardeo en Colombia. Esto ocurrió también en las últimas horas. Y Nepal eleva a más de 1,000 los muertos por las inundaciones. Los servicios de emergencia han rescatado a más de 11,000 personas, incluidos 253 extranjeros. La Unión Europea está considerando a ChatGPT con nuevas obligaciones, y es que considera las plataformas como modelos de muy gran tamaño, dado que sus servicios alcanzan al menos 45 millones de usuarios mensuales. Hasta aquí mi reporte, buenos días.

0: son las 8:46. Vamos al periódico Aguas. JLM Diario. JLM Diario, lo más importante policiaco. En el Aguas, lo policiaco, la farándula, deportes, toros, oso, Cortés, adelante, buenos días.
1: No puede ser, José Luis, muy buenos días, pues creo que sacamos ya lo más relevante en el ámbito policiaco, pero las que no se pueden dejar escapar, capturan a una pareja que andaban bien armados con machetes en las calles de Aguascalientes, ya quedaron a disposición de la autoridad competente. Atropellan a ancianita en el Boulevard Guadalupano, justo cuando iba cruzando esta arteria, lamentablemente fue atropellada por un vehículo y terminó en el hospital. Y por si fuera poco, capturan a un par de defraudadores, uno que era buscado en Guanajuato y otro más que también era buscado en Zacatecas. De esto y mucho más, de este, lo más relevante en el ámbito policiaco, José Luis, muy buenos días.
2: Buenos días, yo escucho a La Mexicana. Ojalá ya les den pena de muerte esos desgraciados que atentan contra toda la población, pena de muerte, incluyendo a políticos.
3: Buenos días, yo escucho a La Mexicana con José Luis Morales. Accidente vial en Avenida López Mateos, esquina con Parque Hidalgo. Llegaron los policías y la ambulancia. Sí, se ve muy aparatoso el accidente.
4: Buenos días, José Luis, yo escucho a La Mexicana. Yo sí voy a votar por Morena y voy a ir a Zacatecas.
5: José Luis, buenos días. Hay un accidente en Tercera Niña.

0: esquina con Boulevard Guadalupano, por la de alta, por alcance, para que tengan precaución.
1: Yo escucho la mexicana, no, ese güey lo que dice, que van a destruir Aguascalientes. Más, amigo, no sea migajero, hombre.
2: No. 8:47, terminamos la prensa. Le decía muy temprano que entre varias de portada de JLM Diario, veo al alcalde Leo Montañez graduando, lo cual siempre será una buena noticia. Más policías para Aguascalientes. Y como cada semana en su informe semanal, Leo Montañez, ahora que hace una gira de su segundo informe de actividades como presidente municipal de su segunda administración. Mi querido Leo, bienvenido a tu casa, JLM Noticias. Buenos días.
3: Muy buenos días, Pepe. Bueno, pues muchas gracias. Efectivamente, pues el tema de las policías, tenemos en Aguascalientes la ventaja de que podemos formar a nuestros propios policías. Contamos con un Instituto Superior en Seguridad Pública, pero no solo se trata de formar nuevos policías, sino de profesionalizarlos. Y justamente lo que también hemos estado realizando es darles la oportunidad a ellos de que hagan su técnico superior universitario en policía preventiva. ¿Qué significa esto? Que ellos, incluso ya estando en activo, pueden hacer su TCU, que es técnico superior universitario, dentro de nuestro propio edificio del C4, ya que contamos ahí con nuestro propio sistema educativo. Y esto es algo, pues, muy importante, porque esto también les sirve a ellos para poder competir en las promociones de grado, ya que esto también cuenta. Pero aparte, si ellos tienen su técnico superior universitario, significaría que luego pueden ir por su licenciatura. A lo mejor es alguien que tiene prepa, hace su TCU y después pueden hacer la universidad en año y medio. Esto es algo que se le llama currículum invertido y es algo que nos ofrecen ya estos nuevos sistemas educativos. Y bueno, pues de eso se trata, de que tengan ellos un mejor criterio, que puedan tener un mejor trato con los ciudadanos, que se sientan orgullosos en su familia de sus logros. El día de ayer en la graduación, pues la verdad es que muchos de ellos, incluso algunos casi que llorando cuando recibían su certificado.
2: Padre.
3: Pues qué padre, es algo muy bonito. Y hay quienes dicen, oye, ¿por qué lo haces? Dice, no, pues yo lo hago por él. El caso de Ernesto, que iba con su niño, dice, yo lo hago por él. Iba con su niño de 10 años. Entonces, pues la verdad es que es algo en lo que tenemos que seguir trabajando, pues es de todos los días, Pepe. Y bueno, también comentarles que en esta entrega que estamos realizando de este segundo año, pues algo que también estamos destacando, pues es la adquisición de la Pona, el tema de la Pona, que ya como sabemos, pues es un área muy importante para Aguascalientes y sobre todo porque es una de las zonas verdes más importantes de la zona metropolitana, no solo de la ciudad, sino de la zona metropolitana. Es algo que también estamos destacando. El equipamiento, el día de mañana, Pepe, a la 1 de la tarde, haremos la entrega de 20 nuevos camiones compactadores de 1,000 contenedores. Sí, son 1,000 contenedores, son 1,000 postes de alumbrado, son 20 camiones compactadores, son 8 camiones para todas las trabajos que se hacen en la ciudad, para cargar contenedores, para cargar muebles, porque pues luego nos dejan muchos muebles, para tener alguna contingencia, para las brigadas de limpieza que andan en toda la ciudad. Entonces, pues hemos ido trabajando en esta dinámica de seguir equipando Aguascalientes, que cuente con la maquinaria necesaria, que cuente con el equipamiento necesario. Y bueno, pues el día de mañana, a la 1 de la tarde, justamente en nuestra Excedra, en nuestra plaza principal, ahí están ya los 20 nuevos camiones. Acabábamos de entregar 17. Entonces hoy contamos con aproximadamente 40 camiones. Camiones nuestros, Pepe, porque luego he visto ahí luego en las redes, si me preguntan que si son del municipio, pues claro que son del municipio, los hemos adquirido, y eso pues nos va a ayudar a que podamos mejorar nuestro sistema de recolección.
2: Esa es buena noticia.
3: Esa es muy buena. Y sobre todo, fíjate, porque luego la tirada es que tengamos mínimo 80 camiones. ¿Por qué 80? Porque son 60 rutas. y necesitamos un colchón de 10 o 15 por los que entran al taller, sí, por los que entran y salen, pero si contáramos ya con 60 camiones siempre en activo, significaría que en una mañana pudiéramos recoger todos los contenedores de la ciudad. Esa es la aspiración, uh-huh. Esa es la aspiración, que al dejar la administración, sí, podamos dejar mínimo 60 camiones que sean siempre los que estén operando.
2: Y que en una mañana esté...
3: Para que en una sola mañana...
2: Completamente limpia.
3: Completamente limpia la ciudad. Y no que unos lo limpien en la mañana, otros lo limpien en la tarde. Así que todos los ciudadanos digan, oye, yo lo deposité después de las 7 de la noche y tengo hasta las 7 de la mañana. Y tengo yo la mañana...
2: Oye, como lo hace
3: para recoger
2: tu propia gente en la feria, ¿no?
3: Como lo hacen en la feria, amanece...
2: Dejamos un desmadre, me incluí... un desmadre en la feria y es increíble que vas a media mañana, la gente va a comer o van a los toros y el perímetro está impecable,
3: ¿no? Y está,
2: o sea, bueno, ¿a qué hora lo limpian, no? Pues lo hacen a las 7 de la mañana, se van los feriantes 6-7 de la mañana,
3: desde las 5 empiezan,
2: mira,
3: 4:30, 5
2: pasas a las 10-11 de la mañana
3: y ya
2: caray, está
3: a completo. Las 10 ya está,
2: esa es la idea,
3: ya huele a limpio,
2: de llevar ese fenómeno a toda la ciudad.
3: Esa es la idea, de llevar, y eso es con equipamiento. Entonces, bueno, pues también agradecerles. El día de ayer estuve en la comunidad de Cañada Honda, donde vamos a empezar también a renovarles toda su entrada, sí, desde lo que viene siendo la entrada principal prácticamente hasta la normal. También vamos a renovar, ahí tenemos una biblioteca. Pero fíjate que más que una biblioteca, es una finca que es parte de la hacienda de Cañada Honda. Entonces, es una finca, incluso son bóvedas de esas tipo San Juan de los Lagos, sí, de esas de arco, y vamos a renovarla, todo ese edificio, porque finalmente es un monumento histórico que está bajo el resguardo del municipio, en acompañamiento con el Instituto Nacional de Antropología, y entonces también vamos a renovarles todo. Ahorita no está operando la biblioteca, justamente porque no es seguro, entonces se le va a aplicar fibra de carbono, se van a reforzar todas las estructuras de las bóvedas, y justamente pues para que no solamente sea una biblioteca, sino para que sea una aula para los niños, donde tengan un laboratorio, donde tengan computadoras, y donde puedan tener otras actividades más allá de los libros, porque a veces a los niños el decirles una biblioteca como que no les llama la atención. Tiene que ser un centro tecnológico interactivo, que es lo que vamos a poner ahí en Cañada, y bueno, y que de esa manera los niños pues se sientan más atraídos por la ciencia, por descubrir cosas. Ya arrancamos también esta rehabilitación y seguimos en la entrega de más parques. El domingo estuve en La Barranca. En La Barranca tenemos un parque donde hemos ido también rehabilitando las canchas de básquetbol, hicimos una cancha de pasto sintético de fútbol 7, es un parque muy bonito, pero ahora vamos a transformar todo el campo de fútbol, que es una cancha profesional, toda de pasto sintético, con alumbrado, con gradas. Esto es en La Barranca, así como lo hicimos en Insurgentes, así como lo hicimos en Santa Anita, ahora lo vamos a hacer en La Barranca. Ya arrancamos la obra el día domingo, entonces esperemos que en un par de meses ya estemos entregando también esa nueva cancha que tanto hace falta en esta zona. Y bueno, pues también comentarles que la próxima semana arrancamos en Calvillito. En Calvillito también son muy beisboleros, entonces también les vamos a hacer su campo de béisbol, arreglarle su campo de béisbol, y bueno, pues también decirles que la próxima semana ahí estaremos. Ayer arranqué esto en Cañada. Vamos a arrancar también próximamente Ayuntamiento, como lo comenté, lo que es el concreto hidráulico de Ayuntamiento, como lo estamos haciendo en Arqueros, como lo estamos haciendo en Mahatma Gandhi, sí, todos estos de concreto hidráulico.
2: No, y que estoy viendo mucha obra por toda la ciudad. Ayer me tocó ver también concreto en este nuevo proyecto que hicieron de Colosio y Miguel de la Madrid.
3: Colosio,
2: una gran velocidad, sí, impresionante.
3: Ese lo está haciendo el gobierno del estado, también de concreto. Ajá, sí. Nosotros también estamos trabajando ahí en concreto, Mahatma Gandhi.
2: No, veo tus obras también en las de ellos. Pero qué bueno que ya no están metiendo asfalto.
3: Arqueros, entonces,
2: porque esos
3: desde
2: van
3: luego,
2: a durar 20,
3: tenemos
2: 30,
3: que ya irlo retirando del manual de trabajo. Y bueno, pues es parte de todo este trabajo que estamos haciendo. Estaremos entregando también equipamiento para mía, retroexcavadoras, nuevos Vactors, que son muy necesarios, y más ahorita en el tiempo de lluvias, Pepe. Pues digo, ahora con la lluvia de anoche, fue una lluvia muy copiosa.
2: Sí, toda
3: la noche estuvo, prácticamente toda la noche estuvo lloviendo.
2: Sí, entre noche y anoche.
3: Anoche y antenoche. anoche, pero sí anoche, pues veía los reportes, oigan, échenme la mano, aquí por si sí, en la calle Pueblito, aquí en la San Marcos, pues sí, como era un agua que se acumula en muchas calles, pues luego hay redes sanitarias que están dañadas y al no correr el agua, pues se les empieza a meter a las viviendas. Entonces, por eso es que estamos haciendo tanta obra de drenajes, porque no los vemos, pero hay muchos drenajes colapsados. Llevamos más de 320 obras de drenaje en 220 colonias, más de 20 kilómetros rehabilitados, y es algo en lo que tenemos que seguir pegándole fuerte. Entonces, y bueno, pues actualmente también contamos con 78 cadetes que están preparándose para ser policías, y es algo en lo que también vamos a seguir avanzando. Estaremos entregando también en los próximos días equipamiento para seguridad pública. Sí, pues se van a sorprender, pues ya es un equipamiento, pues la verdad, de lo más innovador, y eso es algo muy importante, y esto durante esta entrega de trabajo.
2: Te veo muy activo, muy muy activo. Sí. Leo, cosa que da gusto, a ver, pues no es lo mismo estar cancelando ferias por coches bomba, como les está pasando a nuestros vecinos.
3: Qué duro, Pepe, para nuestros vecinos.
2: Sí, pobre Ojo Caliente, pobre Luis Moya, pobre Guadalupe, pobre San Pedro, pobre Zacatecas, Jalpa, sí. Tabasco, cierres de carreteras. Y bueno, aquí estamos hablando de arreglar
3: Pepe,
2: calles, pavimentar calles.
3: El sábado entregamos una nueva casa de música en Cactus.
2: Me gustaría llevarte
3: a Cactus, porque fíjate que ahí donde está la casa de música, donde está la cancha de fútbol, la trotapista, el área de jueguitos, la cancha multiusos, donde ya hay más de 110 niños inscritos, donde habrá clases de piano, de batería, de bajo, de guitarra, de saxofón, donde antes era baldío, sí, donde era oscuridad, donde la gente decía, no, pues antes teníamos miedo, ¿sí? Y hoy ese espacio, imagínate, un espacio que la misma gente de ahí lo decía, que antes sentían miedo, hoy sienten alegría, porque hay una casa de música, porque hay una cancha de pasto sintético multiusos alumbrada, porque tienen una trotapista, porque hoy hay jueguitos donde pueden ir tanto los nietos con sus abuelos, porque hay aparte otra cancha multiusos, a un lado está el templo de Nuestra Señora de los Remedios, o sea, se tiene todo ahí en Cactus, y me dio mucho gusto entregarle el sábado. A partir del día 6, la siguiente semana, empieza a operar. Ahorita van a estar yendo todos los niños a inscribirse. ¿Y cuál es la buena noticia? Que esperamos que en diciembre estén dando los que van a entrar la siguiente semana, Pepe, a estudiar un instrumento. Esperamos que en diciembre estén dando su primera presentación ya como ensamble de una orquesta típica. La gobernadora Tere Jiménez hizo la primera orquesta municipal de compás en Lomas del Mirador. Padrísima, que se presentó en Zacatecas hace 2 semanas. Se presentó un viernes. Y luego el sábado se presentó en Zacatecas hace 2 semanas en un encuentro nacional de municipios. Se presentó la orquesta infantil de compás Pocitos. A la gobernadora también le tocó iniciar como presidenta municipal, la Tere Jiménez. Hoy, bueno, le tocó iniciar esa orquesta cuando los niños empezaban a recibir sus clases. Y en nuestra administración ya nos tocó que hicieran su ensamble y sus primeras presentaciones a la de Pocitos. Hoy estarán iniciando los niños en Cactus. Los niños en Cactus están iniciando sus clases de música, de guitarra, de bajo, de saxofón. Y se estarán presentando, si todo sale bien y Dios nos da licencia, en diciembre. Esta nota la he compartido, la verdad es que es algo muy bonito para la zona.
2: Te voy a acompañar, y esto, bueno, yo sé, siendo las 9:00 para el cierre, Chairos, no les va a gustar, pero mientras vemos a nuestros vecinos con...
3: Ahí están imágenes, mira, de Cactus.
2: Sí, estoy viendo.
3: Hicimos una concha acústica también, tiene atrás una concha acústica. Tiene un graderío también para sus primeras presentaciones.
2: Me tienes que invitar porque justamente eso va a mi cierre.
3: Mira,
2: yo prefiero ver a un alcalde haciendo esto, graduando policías, a una gobernadora entregando...
3: Haciendo parques, casas de música.
2: Tu casas de música y entregando 100 camiones ayer.
3: Entregando ya 100 camiones, graduando policías, casas de música, parques.
2: Y de ayer cómo andaban las autoridades de Zacatecas, cancelando ferias, justificando lo injustificable y tratando de ayudar a la gente frente a una ola terrorista, narcoterrorista en Zacatecas.
3: Es que sabes qué, Pepe.
2: Yo prefiero a este Aguascalientes.
3: Si no les damos a los niños de manera temprana casas de música, si no les damos campos de béisbol, de fútbol, de tochito bandera, de multiusos, si no les damos salud emocional, salud mental.
2: No, el narco se los va a llevar.
3: Pues, ¿qué va a pasar? Primero, mira, si tienen problemas, van a buscar refugiarse en las adicciones.
2: Sí.
3: Y cuando estén en las adicciones, alguien los va a invitar y decir, hey, yo te lo ofrezco, no te preocupes. Y se los van a llevar. Por eso, todo lo que estamos haciendo, Pepe.
2: Un gustazo, mi querido.
3: Gracias.
2: Gracias a ti. Segundo informe es Leo Montañez y cada semana un informe aquí en JLM Noticias. Obligada pausa de las 9 de la mañana para llegar a la hora número 3. Hacemos pausa, escuchamos a la gente y volvemos en JLM Noticias. Y es 1 de septiembre, 1 de septiembre del año 2026. Son las 9:02, 449-122-5770.
4: José Luis, buenos días. Yo escucho La Mexicana. Ya que está Leo ahí, dile que entre la línea verde donde termina, entre Lomas de Oriente y el Palomino, dejaron 100 metros sin quitar la hierba. Ya está más de 1.5 metros de alto. Y luego al rato llegan los traviesos, le echan una lumbre y se van a quemar los poquitos árboles que hay.
5: Hola, buenos días, Dionisio Morales. Ya aprovechando el saludo, quiero saludar al presidente municipal. Y también hay para decirle que, por favor, ponga orden en los pepenadores. Cómo tiran basura en todos los lados y les inunda mucho la ciudad. Sale, que tengan un excelente día. Ay, por favor, encargo mucho.
6: Buenos días para Leo Montañez. Señor alcalde, voltea hacia el tanque de los Jiménez, allá lo necesitamos, mucha juventud perdida.
7: Buenos días, hoy en día lo que le preocupa a la gente de Aguascalientes, y no menos importante, es el tema del agua, el tema de los baches, pero no estamos preocupados porque si vamos a tomarnos un café nos van a poner un bombazo, pero si quieren pagar por ver, pues voten por Morena el próximo año.
8: Oye, José Luis, y acá para asientos, ya sabemos que aunque toque algo, no llega nada. Tanta falta que nos hacen los camiones recolectores de basura.
9: Hola, muy buenos días. Ese que se va a ir a la feria de Zacatecas y a votar por Morena, pues que nos mande un mensaje y cuando vuelva, a ver si vuelve entero.
10: Señor presidente, yo tuve un accidente por culpa de un bache en el mercado de abastos. Llevé mis papeles a obras públicas, todavía no me resuelven si me van a apoyar con los daños de mi camioneta.
11: Yo escucho La Mexicana y Palomino, todo lo que es la línea verde, bien llena de maleza.
12: Yo escucho La Mexicana, JLM Noticias, licenciado Morales. Otra vez molestándolo, dígale al licenciado Leo Montañez que, pues yo creo que usted no se hizo nada con el socavón de la Carlos Sagredo, ¿verdad? Porque ya empezaron las lluvias, pero en cuanto tengan chance le encargamos, ¿no? Que nos la reparen, porque nada más fue le pusieron una placa encima y ahí está el problema, por favor.
13: ¿Para cuándo vas a poner el semáforo acá en San Francisco de los Viveros y Avenida Vallarta? Cada rato chocan, el otro día por poco me machucan, yo vengo temprano de trabajar y es un lío pasar ahí.
14: Para que tengan cuidado, presidente López y Poder Legislativo, ahí están ministeriales y tránsito.
15: Todo el centro está con muchísimos baches, también que nos ayude a arreglar el centro y las luces.
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0: Son en este momento las 9 de la mañana, 16 minutos hora del centro de México. Muy ligeramente subiendo la temperatura en Aguascalientes, México, 19 grados en Aguascalientes, México. Soy José Luis Morales, claro, JLM Noticias, en radio, en redes, en prensa, en televisión, en WhatsApp, en todos los medios, JLM Noticias. Primero de septiembre del año 2026, le informé muy temprano y le confirmo, 11 de la mañana, segundo informe de Claudia Sheinbaum, en vivo, en todas las redes JLM Noticias, con un alcance de 1 millón de seguidores. Y el viernes, 5 de la tarde, Claudia Sheinbaum en Aguascalientes, en su segundo informe, también tendremos la cobertura en vivo, por supuesto, para JLM Noticias. Gracias, gracias a los miles de conectados, sí, miles de conectados en X, en Facebook y en YouTube, siguiendo el programa a través del teléfono. Nos escuchan en la radio Estéreo Rey y La Mexicana, nos ven en televisión en Star TV, nos leen en JLM Diario y en el celular. Nos siguen y nos pueden ver y nos pueden escuchar. Twitter, Facebook y YouTube, lo último, porque esto cambia cada segundo, las redes cambian cada segundo. Gustavo Petro comprando en Palacio de Hierro, esta no se la había comentado. Fíjese que está de visita en México Gustavo Petro. Bueno, ¿y quién es ese pendejo? Gustavo Petro es el expresidente de Colombia, un pinche comunista de la misma línea de López Obrador, de izquierda, comunista, un tipo detestable. En Colombia no aguantaron más que un sexenio, ¿eh? Un sexenio, una administración. Aguantaron una administración con un pinche comunista como López Obrador y los mandaron a chingar a su madre. Estuvieron a punto de robarse la elección. Ahora es presidente Espriella, que es de la derecha, como está pasando en toda América. Pero mire este cabrón. Se fue al Palacio de Hierro, se fue a Polanco. No. No fue a Ciudad Neza. No fue a Tepito. No fue ni siquiera al Centro Histórico. Gustavo Petro, aquí está el video, tengo el video, véanlo en JLM Noticias, otro pinche comunista, que en el día es comunista, pero en la noche es burgués, y fuera de su país, se va a comprar a donde compran los ricos. Se va al Palacio de Hierro, a donde vamos los empresarios, los que tenemos y hacemos dinero, no los pinches políticos, los de la austeridad republicana, los que vivían con 200 pesos, ¿qué chingados hacen en el Palacio de Hierro? Perdón, Chairos, pero es una tras otra, y además, ¿qué hace ese pendejo aquí? También, él escribió que estaba muy contento en México porque miles de colombianos y colombianas salieron a abrazarla en su llegada a México. Pues mire, tengo un video de su llegada a México, en el aeropuerto, en las calles y en Polanco, y nadie lo abraza al güey. Es un tipo odiado en Colombia. Es un tipo odiado por los colombianos. Él escribió que salieron a abrazarlo. Pues miren, vean el video, por favor. Está muy buena esta cobertura de JLM Noticias. Nadie lo reconoció y nadie lo fue a abrazar. Eso sí, le pusieron una seguridad como si fuera jefe de Estado. Pues son los mismos, ¿no? Pues es Morena, Petro, Lula da Silva, Kirchner, son exactamente, Boric, son exactamente lo mismo, ¿no? Reporte del accidente 45 Sur, murió el motociclista. Aquí están los videos en JLM Noticias, profundamente lamentable. Le confirmé temprano, hay más videos del descarrilamiento del Tren Maya. Otra más de López Obrador. 9:20, quiero infinitamente agradecer a Mónica Bañuelos que nos acompaña, es la directora de becas del Instituto de Educación. Y tenemos un anuncio importante, tenemos un anuncio, eres padre de familia, eres papá, eres mamá, esto te va a interesar, es un anuncio que se hace en JLM Noticias. Mi querida Moni, ¿cómo estás? Buenos días.
1: Muy bien, José Luis, contenta de saludarte a ti y a todo tu auditorio, muchas gracias.
0: Qué gusto verte. A ver, cuéntanos, vamos a hablar de becas para la educación básica y nos vienes a anunciar algo justo cuando arranca el ciclo escolar.
1: Así es, y no solamente para educación básica, es para educación de preescolar, primaria, secundaria, preparatoria y universidad. Es decir, todos los niveles académicos hoy están incluidos en una beca que se llama Pasos Gigantes.
0: A ver, cuéntanos.
1: Esta beca consiste en un pago único de 2,000 pesos que se va a dar en noviembre, alrededor de, más bien a mediados de noviembre se irá a dar la beca. Pero es importante que sepas que desde ayer comenzó la convocatoria y hasta el 15 de septiembre tenemos 15 días para reunir todos los documentos, que son 4 nada más.
0: A ver.
1: Es acta de nacimiento, es INE de mamá o papá, es tarjeta soluciones y es boleta de calificaciones anterior. Sí tienen que cumplir con otro requisito adicional, que es que tengan más de 8, promedio de más de 8.
0: Ok, sí, que va, al porque, menos tengan un buen aprovechamiento.
1: Sí, claro, nosotros creemos en la cultura del esfuerzo.
0: Yo también.
1: En
0: yo
1: premiar,
0: también,
1: premiar pues, el la esfuerzo. Educación, la dedicación que le ponen, que le imprimen todos los días a la escuela, y entonces es por eso que nosotros de 8 para arriba sí pueden acceder a esta beca.
0: Oye, está muy padre. A ver, entonces esto es muy importante, papás y mamás de Aguascalientes. Esta es una beca que va realmente orientada a lo que tendrían que orientarse las becas, a estimular a quienes sí quieren estudiar y a premiar a quienes están esforzando en el salón. Entonces, si tu hijo está en ese supuesto, estamos hablando de primaria, bueno, preescolar, primaria, secundaria, bachillerato e incluso universidad, y tu hijo a lo mejor corre el riesgo de dejarle la escuela por falta de dinero o porque tiene que trabajar, te estamos dando un anuncio muy importante de parte del gobierno de Tere Jiménez, perdón, Chairos, de parte del gobierno de Tere Jiménez, lo cual está muy padre, porque es para todos los niveles, y me dices que esta beca se empieza a entregar a partir de noviembre. O sea, pero la inscripción es desde hoy y hasta el día 15.
1: Desde hoy hasta el día 15 es la convocatoria, así okay. Es. Después va a venir un proceso de selección.
0: Así es.
1: Que viene a partir de la mitad de septiembre y todo octubre va a ser un proceso de selección. ¿Cómo vamos a aplicar esos criterios de selección? Me preguntan mucho. Pues bueno, tiene que tener un expediente completo, tiene que haber un desempeño académico valorable y hasta que alcance el presupuesto. Pero te tengo también una gran noticia. La gobernadora Tere Jiménez este año imprimió a las becas de Pasos Gigantes 12 millones más. Esto quiere decir que van a haber alrededor de 43 millones de pesos.
0: No me digas, eso es una locura de dinero.
1: Es mucho dinero.
0: Más de 40 millones.
1: Muchos beneficiarios.
0: ¿Y esto se va a entregar cada cuándo?
1: Se va a entregar en noviembre y para el próximo semestre pueden volver a participar.
0: Ok, perfecto. Entonces, a ver, vamos a poner muy, muy clara la idea para la audiencia. Se llama la beca Pasos Gigantes.
1: Así es.
0: Es una beca en la que te puedes inscribir desde hoy, primero de septiembre, y hasta el 15 de septiembre. Tienes que llevar un acta de nacimiento, tienes que llevar una INE de papá o de mamá, obviamente boleta de calificaciones, ¿y qué más?
1: Y tarjeta soluciones.
0: La tarjeta soluciones.
1: Si no tienen la tarjeta soluciones, ahí mismo en la plataforma se la pueden emitir de manera digital, okay. O hay gente que ya la tiene de manera física,
0: sí,
1: entonces
0: sí, visto algunas que lo traen.
1: Esa es válida.
0: Ok. ¿Y con eso me tengo que presentar en dónde?
1: Con eso se tienen que meter a la página del iea.gob.mx/becas. Ahí acceden a su expediente digital, suben la documentación, después nosotros verificamos que el expediente esté completo y ya nada más hay que quedar pendiente de su correo o algún teléfono que hayan dejado para poder comunicarnos con ellos y decirles felicidades, tienes tu...
0: Ya eres acreedor a la beca.
1: Así es.
0: Y ese dinero se va a entregar en noviembre.
1: En noviembre.
0: En noviembre, que es de gran ayuda.
1: Claro, de mucha ayuda. Mira, Pepe, nosotros estamos interesados en que la gente o los jóvenes de hoy sí planeen su futuro, porque yo he visto, me gusta mucho este lugar en donde estoy, en becas. La gobernadora fue muy atinada en mandarme a este lugar. Yo he visto cómo los jóvenes se preparan, se van a estudiar a otra parte del mundo y regresan con otra idea completamente diferente. Hace poquito mandamos a unos chicos a Osaka, Japón, de una secundaria general. O sea,
0: no me digas.
1: Le batallaron para buscar el dinero, el presupuesto, sus papás no lo tenían. becas ayudó, la gobernadora les ayudó con un presupuesto adicional y bueno, logramos que se fueran. Regresan con el primer lugar en robótica, imagínate, o sea, qué padrísimo es que esos chicos que a lo mejor no les vemos tanto potencial, lo tienen todo, ¿eh? Sí. Todo el talento, nosotros andamos en búsqueda de
0: solo
1: talentos.
0: Falta alguien que les dé el empujón.
1: Solamente falta eso.
0: Yo creo que además de tener esa noción de lo importante que es la educación, yo creo que como ella lo vivió en carne propia, a Tere le costó tanto trabajo estudiar, tanto trabajo titularse, que es como una obsesiva del tema de la educación. Yo sí. Siempre la veo pensando en los camiones para los estudiantes, ahí entregó 100 camiones, sí. la tarjeta soluciones, las propias becas, mandar muchos al extranjero. Dice ella, sin educación yo no hubiera llegado a donde llegué, soy gobernadora, y la educación a mí me costó mucho trabajo, claro. Y me cerraban las puertas, y hay que abrirles las puertas a quienes tienen ganas, no de estar tirados en la cama recibiendo un cheque, no, quienes sepan que si hay una manera de vivir sin que te mantenga el gobierno,
1: sí.
0: Y que puedes ganar mucho más dinero y puedes vivir mucho mejor, que te da el gobierno tu primer empujón, sí, pero no puedes aspirar nacer, vivir y morir para que te mantenga el gobierno. No pensamos así, Moni.
1: No, aquí, para nada.
0: Los hidrocálidos no somos así.
1: No, para nada. La prioridad de la gobernadora siempre ha sido la educación, porque quiere ella una sociedad que exija, que cuestione, que debata. Entonces, esta beca, más que un apoyo económico, uh-huh. es un impulso a su preparación, una permanencia. Queremos a los chicos en las clases, queremos que estén totalmente enfocados en lo que deben de estar.
0: Sí, sí, viviendo su edad de estudiantes. Oye, Moni Bañuelos, sí. Entonces hoy es el anuncio de la beca Pasos Gigantes, se está enterando todo Aguascalientes, del 1 al 15, por favor, entren a esta página del Instituto de Educación, IEA/becas, uh-huh. Ahí viene toda la información, en noviembre les van a dar su dinero, pero si quisiera aprovechar, ¿hay algún lugar físico, oficina física? Si alguien quisiera ir, que no está muy cerca de la tecnología y que quisiera personalmente ir con sus hijos para esta beca o incluso para conocer programas otros diversos que tienen de becas, ¿a dónde pueden ir, Moni?
1: Claro que sí, qué bueno que lo comentas. Estamos en la Coordinación de Becas y Financiamiento Académico en Avenida Gómez Morín, a un costado del ICTEA. Entre el Hospital Hidalgo y el ICTEA hay un edificio blanco, ahí van a encontrar la coordinación de becas. Tenemos también el teléfono 449.
0: A ver, eso sí es bien importante, porque mira, muchos todavía somos del teléfono. Es el teléfono de beca, papá, mamá, aprovéchalo. Esto es del gobierno de Aguascalientes, es Pasos Gigantes. Y esto se entrega ya en noviembre, pero te tienes que inscribir esta quincena y hay muchas más becas, incluso para poderte estudiar al extranjero. 449
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1: Así es.
0: 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Moni Bañuelos, gracias por hacer esta convocatoria aquí, por lanzar esta convocatoria. Tenemos un alcance de cientos de miles y yo te aseguro que hoy se van a acabar.
1: Yo creo, espero. Dios quiera que
0: no,
1: así
0: yo
1: sea.
0: No, yo confío. Es una gran idea de la gobernadora, un gran trabajo tuyo, Moni.
1: Muchas gracias.
0: Y qué padre que insisto, es bien contrastante la mañana. Estamos hablando de cosas terribles en Michoacán ayer, que abatieron a unos pesadísimos. ¿Qué decir de Sonora, Sinaloa, Tamaulipas, Zacatecas, caray? Hoy los alcaldes cancelando ferias. Un gobernador explicando lo de los explosivos en todo el estado. Y aquí estamos hablando de obras y estamos hablando de becas. Es otro mundo Aguascalientes, Moni. Gracias a Dios.
1: Gracias a Dios.
0: Algo que tenemos que cuidar mucho, Moni.
1: Sí.
0: Hay que cuidarlo. Muy bien, 449-438-2758. Moni, ¿algo más que quieras decir?
1: Decirles a las abuelitas que se hacen cargo de los nietos, hay muchas abuelitas, hemos visto, que con mucho gusto pueden acudir a la coordinación, nos pueden hablar por teléfono. También tengo un grupo de personas que están enfocadas en atender esas situaciones y con mucho gusto las vamos a recibir. Créanme que no es un impedimento que no sepan manejar el tema digital. Nosotros para eso estamos, para acercarles el gobierno a sus manos y que puedan disfrutar de este beneficio.
0: Qué bueno, qué bueno. 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Y es Mónica Bañuelos y es la jefa de las becas del Instituto de Educación, hoy con José Luis Morales. Esta es una gran noticia. No vende tanto como una masacre, lo sé. No vende tanto como un pleito entre políticos. Pero esto es lo que tiene Aguascalientes también como hoy. Más educación, menos problemas. La educación, el gran antídoto de todos los problemas, problemas que tienen en otros lugares de la República Mexicana. Mónica Bañuelos, gracias y buenos días.
1: Muchas gracias. Gracias, José.
0: 9:31, vamos al WhatsApp 449-122-5770.
2: Buenos días, José Luis. ¿Y a dónde hay que ir a inscribirse? Por favor, ¿me puedes dar el dato del domicilio de donde hay que acudir a inscribirse para la beca?
3: Buenos días, yo escucho a La Mexicana. Oigan, pero sí se dan cuenta los problemas los que están reportando hacia el presidente municipal de Montañez, que son puros problemas menores a comparación de los estados donde gobierna Morena.
4: Buenos días, José Luis. Ya que está ahí también Leo, le quiero pedir que me ayude, por favor, que ya he ido a Miércoles Ciudadano y lo he visto a él y le he pedido que me haga favor de apoyarme con un terreno que me está afectando mi casa. Está por la avenida Paseo de la Cruz y José María Chávez.
5: José Luis, aprovechando que está el presidente Leo, un favor, señor presidente, inviértanle poquito, pónganle atención a toda la semaforización de la ciudad, ya que crean un caos general.
6: Buen día, licenciado José Luis Morales. ¿Por qué no preguntarle a la gente descerebrada que va a votar por Morena si lo va a hacer para destruir Aguascalientes?
7: Aquí no queremos a Morena, puro narco morenista.

0: 34 hora del centro de México, las 9:34. Estamos escuchando los Bee Gees, una estrella de Stereo Rey, JLM Radio 100.9. Nace un día como hoy Barry Gibb, músico británico de la banda de los Bee Gees. Nace en 1946. Todavía vive, ¿eh? Han muerto algunos integrantes de los Bee Gees. Barry Gibb aún está con vida, está cumpliendo años. Qué buena música hacían los de Bee Gees, ¿no? Y qué padre escucharlos a través de Stereo Rey, la estación número uno de clásicos en toda la República Mexicana. Una idea original, MBS, JLM Radio. Oiga, por cierto, hoy cumple años el señor Noroña, ¿sí? Hoy es el Día Mundial de los Primates. A él y a todos los primates que nos están escuchando allá en Morena, un saludo muy especial. También a Josué, a Terenciano, a Vicente, a Constancio, a Alfonso, muchas, pero muchas felicidades. Temperatura mínima de 15, máxima de 25. Y al parecer tendremos periodos de sol, algo de calor, muy templado, muy agradable al mediodía. Pero van a continuar las lluvias toda la semana, dice el Servicio Meteorológico Nacional. Hablando de finanzas, 16.95 el dólar en este momento en casas de cambio y bancos que operan en toda la República Mexicana. La crisis hídrica, yo le comentaba muy temprano, probablemente la nota financiera del día, la crisis hídrica está amenazando hasta 5% del PIB en México, dicen especialistas. Hoy le comentaba que el Papa está pidiendo orar por el agua. Confirma que uno de cada cuatro seres humanos no tiene acceso al agua. Esto significa que más de 2,000 millones de seres humanos no tienen acceso al agua. Y la crisis hídrica podría afectar entre 4 y 5 puntos porcentuales del PIB en México, mientras la inversión en agua permanece muy por debajo de las necesidades del país, dicen expertos consultados. Es un tema que demanda más inversión por parte de los gobiernos que no están invirtiendo en el tema del agua. Es la financiera del día. Víctor Torres, de Finver. ¿Cómo estás, mi querido Víctor? Vamos al editorial semanal financiero. Oye, qué tema este del agua, ¿eh?
1: Sí, y de hecho recordar, Pepe, que en la bolsa de valores de Estados Unidos cotiza el agua.
0: ¿Ah, sí?
1: Hace ya tiene como 2 años que empezó a cotizar. También empezaron a cotizar los acres entre los bosques y ya es...
0: ¿No sabía eso?
1: Sí, ya tiene tiempo, como tal.
0: O sea, en Estados Unidos tú puedes comprar acciones del agua.
1: Exactamente, de empresas que digamos que manejan el agua, uh-huh. Pero ya es directamente sobre líquido. Entonces, está interesante cómo lo manejan.
0: Muy importante, muy importante. Bueno, ¿a qué grado? Que hasta el Papa hoy está pidiendo una oración mundial por el tema del agua. Esto que puede representar costarnos el 5% del PIB, el no invertir en el agua.
1: No, y digo, tú dijeras, pues tenemos un PIB alto.
0: No habría pedo, ¿no? Pero sí tenemos mucho.
1: De hecho, ahorita venía hacia acá, te estaba escuchando toda la herencia que dejó Morena, toda la herencia que dejó López Obrador. Y te voy a dejar la joya de la corona.
0: A ver, otra más, o sea, aparte del cónclave de la Condesa, el tren Maya que se acaba de descarrilar otra vez.
1: Pues ahí te va la mexicana que no despega, mexicana de aviación, pierde 513 millones de pesos en el primer semestre de 2026.
0: No mames.
1: Fíjate que ellos...
0: Es un pinche capricho, otro capricho
1: de López
0: pendejo.
1: Obrador. Porque mira, de hecho, durante el primer semestre del año, ellos generaron 270 millones de pesos, pero... para operarla cuesta 783 millones. Y a grandes rasgos, ellos por cada pasajero que vuelan, sí, ellos ingresan de capital 1,098 pesos, pero cuesta volarlos 3,188. O sea...
0: Qué estúpido, ¿sí?, que tú prestes un servicio que vale 3,000 pesos y lo vendas en 1,000 pesos. O sea, en cada servicio. Mientras más pasajeros tengas, más pierdes.
1: Claro.
0: Eso solo los financieros lo van a entender, pero... Existen casos como este donde los cálculos no dan, donde el egreso es mayor que el ingreso. Y si tienes más clientes, más pierdes. O sea, lo que más le conviene hoy a Mexicana es no volar y no tener pasajeros, fíjese nada más.
1: Sí,
0: es que estos güeyes son unos pendejos y de finanzas no entienden nada.
1: No,
0: son unos pinches acomplejados, resentidos, que entraron al poder, están haciendo puras estupideces. Pero esto es increíble, ¿no? O sea, perder
1: 500,
0: en un semestre más de 500 millones. Esto aquí en el sector privado hubiese significado el cierre del negocio, el cambio de giro y el despido de todos los responsables.
1: Claro, o sea, mala administración, pero es que es eso, Pepe. Ni siquiera es dinero de ellos, es dinero nuestro, pues de los impuestos.
0: Pero ya es mucho. A ver, ¿cuánto se ha perdido en Dos Bocas que no ha refinado? Que solo se inunda. El Tren Maya que ya ni siquiera tiene corridas. El aeropuerto Felipe Ángeles que está vacío. Y Segalmex y la Megafarmacia, dime, todos los proyectos han desaparecido, están
1: parados. Y los del gas del bienestar, ¿recuerdas?
0: El gas del bienestar, el tren interoceánico está parado, o sea, todo lo que hizo ese cabrón está en la basura.
1: Y por último, la Universidad también del Bienestar, que solamente fue como un cuartito.
0: ¿Cuántas hicieron?
1: Una, creo que nada más.
0: O sea, que iban a hacer no sé cuántas, no hicieron ni una.
1: Pues toda la administración... mal hecha.
0: Y el sector salud de Dinamarca, que está peor que en el quinto mundo.
1: Sí.
0: No. Ese tipo es de verdad la mentira más grande de la humanidad. Si pensábamos que lo peor eran el PRI y el PAN, no, bueno, este tipo vino y los mega ultra superó, ¿eh?
1: Es que hace ver bien a los antiguos gobernantes.
0: Bueno, imagínate, extrañamos a Peña Nieto.
1: Sí. Sí, sí, o sea, ya no lo ves tan mal.
0: De aquel tipo del que tanto se burlaban, de ese tipo, Peña Nieto, del que hacían memes, videos, se acabaron.
1: Sí.
0: Y la gente dice, hijo, te extrañamos, Peña Nieto, te extrañamos, Calderón, te extrañamos, Vicente Fox.
1: Decían, estábamos mejor cuando decían que estábamos peor, pero ahorita...
0: No, bueno, esa es la verdad, cuando estábamos peor, estábamos mejor.
1: Sí.
0: Esa es la verdad.
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1: Muy bien, un gustazo, mi querido Vic.
0: Gracias, Pepe, buen día.
1: Gracias y buenos días, las 9:42, WhatsApp 1-22-5770.
2: Buenos días, José Luis. Está ahí Leo contigo. Quisiera hacerle nuevamente la petición acerca de la poda de un árbol de una jacaranda que está enorme en mi domicilio en la Avenida del Rey 165, Colonia Periodistas.
3: Yo escucho La Mexicana con José Luis Morales. Buenos días, licenciado José Luis Morales. Para reportarles un accidente de norte a sur en la carretera México antes del entronque al libramiento, un motociclista está en medio del camellón, tapado, está a servicios periciales.
4: Señor Leo Montañez, se olvidó de Villas, por favor, acá, Jerónimo de la Cueva, el arroyo, por favor, le pedimos ayuda porque hay muchos delincuentes y a mí ya me han asaltado dos veces.
5: Buen día, Pepe Luis. Oye, referente a los continuos asaltos que se han registrado en la ciudad, la autoridad no está considerando, no está previendo que los asaltantes traen equipos especializados como inhibidores de señal, como detectores de metales, detectores inclusive hasta de efectivo. Porque qué casualidad que entran a todas las casas y pegan duro y dan con los ahorros y las joyas de las familias de esos hogares.
6: Buenos días, licenciado. La calle Francisco Villa, la 20 de noviembre, la gremial está un poquito ya deteriorada. Ahí le encargamos un bacheo. Gracias.
1: Delicado, muy delicado informarle a usted que la vicepresidenta del Banco of America, Erin Piacenti, ha sido asesinada en una puñalada en Times Square. Lo que ya nuestro equipo, nuestro super equipo, nuestro gran equipo de JLM Noticias investiga es si se trata de un nuevo episodio o se trata del episodio de ayer. Ayer dos personas fueron atacadas con cuchillo por una latina, una mujer latina, una pinche loca, una pinche desquiciada, quien fue abatida por la policía de Nueva York, y no sé si esa persona que murió sería ella, o podría tratarse de otro acontecimiento. Parece que es otro acontecimiento, o podría ser el mismo acontecimiento, pero sí llama mucho la atención la que podría ser la identificación de la víctima de los hechos de ayer. Imagínate nada más, en algo que parecía una tontería, una loca, una pinche loca, una latina con dos cuchillos en Times Square, ataca a dos personas y mata a una de ellas, y podría haber sido, de hecho ha muerto la vicepresidenta de Bank of America, el banco más importante de Estados Unidos, junto con BlackRock, la financiera más importante de Estados Unidos, de esas de miles y miles de millones de dólares. Erin Piacenti habría sido asesinada en una puñalada en Times Square en los Estados Unidos. No mames, no mames, no mames. Carlitos Pena, martes de encuesta en JLM Noticias. Carlos, ¿cómo estás? Buenos días.
7: Mi querido Pepe, buenos días. Oye, por cierto, hablando de la nota, según el New York Post, ¿sí es del mismo evento de ayer de la loca?
1: Es ella.
7: 32 años la persona acaba de celebrar su segundo aniversario de bodas. Se echaron ayer. En Times Square, que tú has estado ahí y sabes lo que significa.
1: Sí, bueno, Times Square es la esquina del mundo.
7: La esquina del mundo.
1: La esquina del mundo, una pinche loca, latina.
7: Sí.
1: Sale con dos cuchillos, ataca entonces a dos personas.
7: A dos.
1: Y luego se va sobre unos policías y ellos sí la mataron.
7: Sí, ellos sí le echaron.
1: Como debería hacerlo cualquier policía del mundo. Y qué triste enterarse que era una superbanquera de 32 años. Estaba celebrando su segundo aniversario de matrimonio.
7: Exacto, la vicepresidenta de negocios y conflictos. Así era la vicepresidenta, o sea, de ese tamañote. O sea,
1: vicepresidenta de Bank of America.
7: De Bank of America.
1: Fue de las víctimas. No mames, no mames, no mames. Lo que puede hacer una pinche loca, ¿no? Qué miedo. Como los locos que andan en Zacatecas desatados.

0: ¿Qué tal la encuesta de hoy, Carlitos Pena? A ver, cuéntanos.
1: Te platico hasta el antecedente, a la gente que nos está escuchando y viendo. Ayer platicando contigo en la mañana, después de tu programa, dije, a ver, ¿qué levantamos para el día de mañana? Y me dijiste, vamos a ver qué está pasando en Zacatecas, porque también nos están escuchando y viendo allá. Y la pregunta que hicimos está muy facilita, la verdad es que fue muy facilita, mi querido Pepe. Es, ante la ola de inseguridad, porque no lo podemos negar en Zacatecas, ¿crees o cree usted que la feria debería de suspenderse o llevarse a cabo, seguir sus planes de llevarse de hacerse? 9 de cada 10 zacatecanos. Esta encuesta, por cierto, está hecha en Zacatecas, Pepe. No fue aquí.
0: Ese es un gran dato. Eso va a doler más.
1: Eso duele.
0: David Monreal, avísenle. Esta encuesta la hicimos
1: Zacatecas, en estado.
0: Zacatecas.
1: Ni siquiera donde fue la feria. En el estado de Zacatecas. 9 de cada 10 zacatecanos me dijeron que se suspende, que se la lleve la fregada. Apaguen todo. ¿Te acuerdas que hace 15 días en estos mismos micrófonos platicábamos que Zacatecas no podría estar peor? No sé si te acuerdas de 15, 3 semanas que pasó,
0: sí,
1: y podría estar peor Zacatecas con los Monreal.
0: Sí.
1: Y madre, es que así se puede. Y sí, con los mismos Monreal, hasta el mismo Ricardo Monreal declarando una locura ayer de es normal porque estamos combatiendo la inseguridad.
0: No es normal
1: porque esto ya no es cualquier cosa. En mi opinión, que yo no soy especialista, pero en mi opinión, esto se llama terrorismo.
0: Así es. Sí, esto ya no es narcotráfico.
1: Aquí en Ucrania, en Rusia y en China, poner un carro que explota afuera de una comandancia se llama terrorismo.
0: Bueno, en Estados Unidos, a veces cuando hay ataques como el de ayer, los clasifican como terroristas.
1: Lo clasifican como terrorismo, la van a investigar.
0: Ahora, imagínate cuando ya avientas coches bomba, cuando cuelgas empresarios, funcionarios, cuando tienes carreteras cerradas. El uso de explosivos.
1: Y con carros que queman y esas
0: coches,
1: cosas.
0: Coches y narcobloqueos.
1: Es terrorismo, Pepe.
0: No, bueno, y la gente de Zacatecas contestó,
1: ¿sí?,
0: para que le avisen a Monreal que no quieren feria, quieren seguridad.
1: Sí,
0: no,
1: ya
0: quieren feria, quieren paz.
1: Quieren paz. Quieren paz. La feria no les va a dar paz, ¿eh?
0: No les interesa la feria, tu negocio, David Monreal, su negocio, señor gobernador, porque lo único que gana con la feria es usted. Una feria además vacía.
1: Sí.
0: Una feria a la que ya no va nadie.
1: Y ni siquiera hay que criticar si es buena o mala, si es chafa. No, vale madre, porque yo ni la conozco. Sí. Pero más allá de eso es... ¿De veras Zacatecas tapa ferias ahorita?
0: Oye, Pena, hace 20 años, era 20 años, 25, 30 años, era normal ir a la feria de Zacatecas.
1: Sí, era parte de...
0: ¿sabes? Las callejoneadas, las corridas de toros, el propio palenque, muy buen palenque que tenían. Y se la fueron acabando, y sobre todo se fueron acabando Zacatecas, al grado que hoy dices que 9 de cada 10 zacatecanos en una encuesta levantada en Zacatecas pide la cancelación de la feria.
1: Sí.
0: Mira... yo no sé si este señor Monreal haga caso o no haga caso. No. Más bien quiero creer que no va a hacer caso. Esto le va a llegar.
1: Eso sí, te puedo asegurar.
0: Le va a llegar,
1: sí,
0: al gobernador. Y se va a reír.
1: Sí.
0: Porque es un pendejo. Pero más grave que eso, no me quiero imaginar si se atreven estos del Cártel Jalisco o estos de los Mayos, que es un grupo que integran los Cabrera de Durango y los Mayos de Sinaloa.
1: Sí.
0: Contra el Cártel Jalisco, están mitad y mitad, tienen mitad y mitad del estado. Imagínate que una de estas bombas la pusieran en la feria, cabrón.
1: Imagínate, a ver, no estás dando ideas y toco madera y ahí muere.
0: A ver, te quiero decir que este domingo estaba arrancando la feria de Ojo Caliente.
1: Sí.
0: Estaban coronando a la reina cuando hicieron explotar la comandancia.
1: Nada más.
0: Hay heridos y heridos graves. La feria ya se suspendió. La feria ya se canceló.
1: Digo, ¿Hasta ahí queda ya? ¿O le van a seguir?
0: Es lo menos inteligente que pudieron haber hecho, parar la feria. Yo, si fuera el gobernador de Zacatecas, primero me comprometería a arreglar septiembre, octubre y noviembre este desmadre de inseguridad. Porque ya no es solamente una ola.
1: No, Carlos, ya es tendencia.
0: Yo tendría enorme temor, yo tendría mucho miedo de hacer una feria donde estos narcos se atrevan a cobrármela. Porque además, descarada y abiertamente, uno de los grupos criminales acusa al gobernador de estar trabajando con nosotros.
1: Sí.
0: Entonces, ¿dudan que estos son capaces de hacer explotar bombas? No.
1: Espero que no duden, ¿eh? Porque capaz que el gobernador, como tú dices, también.
0: Ojalá y duden.
1: Dice, no, hombre, ¿cómo se van a atrever? Mi feria.
0: Pues
1: no,
0: ya se atrevieron. Ya se atrevieron en Ojo Caliente.
1: Con la mano en la cintura lo hacen.
0: Y entonces, sí, usted va a pasar a la historia como un negligente. Que muchos días antes del arranque de la feria, una encuesta de Carlos Pena y de JLM Noticias le está diciendo que su pueblo no quiere feria, gobernador. Que la gente tiene miedo en Zacatecas. y que sería, en mi opinión, una gran irresponsabilidad un atreverse a organizar una feria ahorita que vive esta ola de inseguridad. Pero allá usted, si algo pasa en Zacatecas, gobernador David Monreal, hay un solo culpable, un solo responsable, David Monreal Ávila.
1: Sí, sin duda, sin duda, de ver.
0: Punto. Si algo pasa, usted, cabrón, es el responsable.
1: Y más allá, olvida la encuesta, olvídala. ¿Tú crees, vamos a pensar, imaginemos, ¿tú crees que de México no le han hablado Harfuch, que se me hace muy inteligente la persona? Oiga, gobernador, pues traigo dos, tres ahí mensajes o inteligencia de que mejor no. ¿Tú crees que no lo traen?
0: Pues yo esperaría.
1: Pero le vale madre. Sí, yo sé que les vale madre. Pepe, les vale madre.
0: A ver, Rochamoya, siendo narco, regresó.
1: A ver, el senador Insunza, le vale madre. Ya soy independiente, ya no tengo nada.
0: Insunza, narco, senador de Morena, y dice, me salgo de Morena.
1: Oiga, ¿tiene cuentas bancarias congeladas? Sí, cinco, y me vale madre.
0: Y regreso y...
1: ¿Cobro con cheque? O sea,
0: y no voy a perder el foro. Sí, es un pinche descaro.
1: O sea, qué descaro, ya es una burla, insisto. Lo platicaba hace ratito aquí afuera. Para mí ya hay muchos morenas. Ya no todos los morenos son iguales. Tú lo dices mucho, ni todos los panistas son buenos, ni todos los morenistas son malos. Yo también ya creo que ni todos los morenistas son iguales, ni todos los morenistas son malos, ni todos son buenos. Ya creo que hay varios morenas, unos más moderados que otros, unos mejores. Por ejemplo, el morena de la presidenta no se me hace tan radical. El morena que podría encabezar en su momento García Harfuch no se me hace nada radical. No, pero el del PEJE...
0: No se parecen al del PEJE. No,
1: el del PEJE, no, los Monreal y los Américos y los Rochas y los Noroñas.
0: No, bueno, Adán Augusto.
1: Los Rochas.
0: Ve a Adán Augusto, oficial, dice Raimundo Riva Palacio, ya le quitaron de la visa. Dos departamentos en Houston y cuentas bancarias en Estados Unidos.
1: ¿Y sabes cuánto
0: Unidos.
1: Le importa?
0: Le vale madre.
1: Le vale madre.
0: Sigue en Senado. Como si nada,
1: claro. Sigue en Senado. Y si le preguntan, no es cierto. Aquí está mi visa. No significa que fueron a tu casa a retirarte la visa. No, simplemente pendejo, trata de pasar. A ver, yo más bien yo los reto a todos. Vamos a Estados Unidos a ver a quién dejan pasar y a quién no. O a quién agarran. Ese es el reto de los de Morena. Entonces me enseñas la visa. Cruza.
0: Sí, no.
1: A ver, pendejos. ¿Por qué ninguno quiere ir? Vamos organizando un foro allá con los gobernadores. A ver quién se anima a ir de los 32. Quiero ver quién se anima a ir.
0: A mí lo que me dolería mucho es que en Zacatecas, por la irresponsabilidad de este señor, aún viendo esta encuesta y la ola de inseguridad, y sin cancelar la feria, ocurriera una tragedia que matara inocentes.
1: No, ojalá no. Yo ahí sí quiero que te equivoques.
0: Yo también.
1: Ahí sí quiero que te equivoques.
0: También, y que la boca
1: pero
0: se me
1: ¿sabes qué?
0: Pero
1: sí se me hace demasiado valemadrista el gobernador de Zacatecas.
0: Yo no correría el riesgo.
1: No, yo creo que ellos sí lo van a correr. Ya se verá, porque la nota va a ser, si se cancela es nota y si no se cancela también es nota. Uh-huh. Pero a mí se me hace que sí les vale madre. Son los Monreal.
0: Pues al pueblo no. Sí,
1: son los
0: el pueblo
1: Monreal
0: no,
1: y David no es el más brillante de los Monreal y tú lo sabes, tú los conoces muchos de ellos.
0: No, David es uno de los...
1: Quizás de los peorcitos.
0: De los peorcitos de los Monreal. Pues que alguien le avise al gobernador de Zacatecas que el 90% de su población está pidiendo cancelar la Feria de Zacatecas.
1: Así es, por lo menos lo que declaró la gente de Zacatecas.
0: De ese tamaño el problema.
1: El día de ayer, no hicimos hace un mes, ni hace tres días, ni fue el día de ayer, recién pasó los eventos, que me podrán criticar. Pues sí, acaba de pasar el evento, pues ¿cuándo quieres que la levante? Pues ¿qué quieres que la levante en un mes o qué? Cuando termina la feria o qué.
0: O hace 30 años.
1: Pues sí, pues no jale, pues la tengo que levantar en el momento. Acaba de pasar este evento. Si no hubiera pasado este evento, a lo mejor no sería 86, sería 10%, 5, uh-huh. Nada. No sé. Pues sí, los eventos cambian las opiniones.
0: Yo te voy a poner un ejemplo. Tú preguntas hoy en Aguascalientes si la gente cree que es prudente organizar la Feria del Vino, que si es prudente hacer el Festival de Calaveras, pues te van a decir que sí.
1: Sí, o sea, veo muy poco porcentaje negativo.
0: No tenemos pedos en Aguas.
1: Exacto, pero ojalá que no, que en Aguascalientes es muy diferente. La verdad, lo único malo que tiene Aguascalientes es que es vecino de unos pinches estados que no valen madre. O sea, estamos rodeados. Yo creo que lo peor que tiene Aguascalientes son los vecinos.
0: Sí.
1: Que no dependen de nosotros, ¿estás de acuerdo, no? Pero lo peor que tiene Aguascalientes...
0: Lo peor de Aguascalientes son sus vecinos.
1: Son los vecinos, cabrón. O sea, ¿por dónde nos fuimos a parar? ¿Dónde fuimos a meter al estado? Pero ves Zacatecas, San Luis, Guanajuato, Jalisco, ¿para dónde te haces?
0: Sí, no hay manera de salir.
1: No, mi reconocimiento ahí sí, al crimen, a la parte del combate al crimen organizado, mi reconocimiento. Lo que ya lo de las casas y los carros y esa es la del diario. Pero la de gran escala, ahí sí mi reconocimiento a las autoridades en Aguascalientes.
0: Híjole, pues durísimo. Para el cierre, Pena, muchísimas gracias.
1: Gracias a ti.
0: 9 de cada 10 en Zacatecas. La encuesta fue levantada en Zacatecas, señor Monreal. Y la hizo la encuestadora más importante de México. Le están pidiendo que cancele su feria, que no arriesgue a su población. Y yo desde aquí le digo que si algo llega a pasar, esta grabación la recordaremos. Sí. Y será usted el único responsable. Si algún inocente muere en la feria o en camino a la feria, porque las carreteras son un infierno, hay un solo responsable y se llama David Monreal Ávila.
1: Y le vale madre.
0: Y le vale madre. Gracias, Carlos Pena.
1: Cuídate, Pepe.
0: No debería valerte madre, David, si 9 de cada 10 a quienes dices gobernar supuestamente te están diciendo que no hagas una feria, no tienes que hacer la feria, güey. El pueblo manda. Dicen que aunque sea de día, si el pueblo ordena que se prendan las luces deben encenderse, aunque sea de día. 958-449-122-5770.
2: Buenos días, José Luis. Una pregunta para las becas. ¿Tienen que tener una calificación o todos pueden o todos aplican?
3: Buenos días, José Luis. Yo escucho La Mexicana con el jefe de jefes. Ojalá el presidente municipal, Leo Montañez, se dé una vueltecita para acá, para la Cañada 2.
4: Felicitaciones para Noroña, pinche viejo imbañable.
5: José Luis, buenos días. Oye, todos están yendo a Europa. El Henry Aquero, ¿cuándo se va a ir al Barcelona o al Manchester City?
0: Con 58, nos vamos. Don Zuli, cambian de aires. El Santi concretó su fichaje con el Porto. El cero goles.
6: No sea así, señor. Buenos días.
0: Le voy a preguntar a usted, le voy a hacer una pregunta muy seria. En lo que va del 2026, ¿cuántos goles ha metido Santi?
6: No, pero también estoy de acuerdo. No ha metido nada.
0: El cero goles.
6: Sí,
0: cero goles.
6: Y es un delantero y ese es su trabajo y de eso vive. Estoy de acuerdo.
0: O sea, un cirujano que no sepa operar.
6: Sí, claro.
0: O sea, imagínate que hoy te sientes con un cirujano y le preguntas, oiga, ¿cuántas operaciones he hecho en el año? Ninguna.
6: No, ninguna.
0: Oye, ¿eres periodista? Sí, soy conductor. ¿Cuántos programas has hecho en el año?
6: No, ninguno.
0: Ninguno.
6: No, bueno, cabrón. Eres matador de toros. ¿Cuántos toros
0: has matado? Ninguno.
6: Y eres, bueno, matador de toros. Sí,
0: ahorita que está de moda el cero. Pues bueno. El cero.
6: Es
0: el cero goles.
6: Sí, el cero goles. Ya lo bautizó. Bueno.
0: El cero goles.
6: Creo que es un cambio que le ayuda a Santi Jiménez, ¿eh? No es que no haya podido en fútbol italiano con el Milan, pero le costó trabajo, comenzó bien.
0: Pues a ver,
6: después
0: los fichajes, ¿no? También el Lira, sí, que se va.
6: Bueno, Eric Lira al Mónaco, así es. Sin embargo, están liberando una plaza de extranjero, de foráneo, para poderlo hacer oficial. Ajá. Ellos tenían un delantero estadounidense, un delantero norteamericano que estaba a negociaciones con el Everton. En cuanto se vaya, en cuanto quede ese lugar disponible, bueno, pues ya registran a Eric Lira con el Mónaco y lo
0: Pato
6: van a hacer oficial.
0: Salas se fue a Portugal.
6: Así es, él es jugador de las Águilas del América, es delantero también. Y bueno, pues está yéndose también a Portugal, a un equipo, no como el Porto ni como el Benfica, pero recibe una oportunidad allá, en Portugal. No, y agréguele también que le decía Acevedo también, Carlos Acevedo, el portero de Santos Laguna, también está en la mira del Rayo Vallecano. Su portero se lesionó. No sé por qué a Acevedo, si no tuvo actividad en el Mundial.
0: Los demás, sí, es malísimo ese cuarto.
6: No, güey.
0: Neta, güey.
6: Bueno, pues.
0: No. Bien mal ese portero, uno greñudote, ¿no?
6: Sí.
0: Que parece muñeca arrumbada, ¿no?
6: Sí, bueno, pero él se hizo con la escuela de Osvaldo Sánchez.
0: No, otros tantos. Que ver, güey.
6: No, bueno.
0: No, siempre ese cuate sí está.
6: Pues ha sido.
0: No, más bien se le encanta tiros en la espina y había un greñero.
6: No, bueno. Pero ¿a qué quiere que llevaran? ¿Al Tala?
0: Es el portero de la selección.
6: Pero ¿por qué fue el portero de la selección? Hay que ser muy claros.
0: ¿Por qué?
6: Porque se lesionó a Malagón. Así fue. El portero titular del Mundial iba a ser Luis Ángel Malagón.
0: Iba,
6: porque se lesionó. El Tala no hubiera tenido la oportunidad. Y porque no tuvo confianza Javier Aguirre. Entonces. No tuvo confianza Javier Aguirre para darle la titularidad a Memo Ochoa. Era Malagón, abuelita, era Ochoa y era el Tala.
0: Su abuelita iba a ser cohete de SpaceX porque traía una caja de cerillos.
6: Así es. Y unas palomitas que compró en la línea de fuego. Sí. Bueno, ¿por qué no? ¿Por qué no? Ya andaba aprendiendo ahí mi abuelita las cebollitas y todo. ¿Por qué no? A ver, así era. Pero en el fútbol y en la vida no existe el hubiera. Se lesiona Malagón. Se lesiona Malagón. Bueno, le dieron la oportunidad a Acevedo. Quedaba la titularidad entre el Tala y Memo Ochoa, Memo Ochoa no es del todo el agrado de Javier Aguirre, lo hemos visto en los mundiales. Cuando tenía Memo Ochoa y le dio la titularidad al Conejo Pérez, no sorprendió. O sea, entonces, por eso el Tala estuvo ahí, no por otra cosa. Si no se lesiona a Malagón, otra historia hubiera sido, creo yo. Okay. Pero bueno, señor.
0: Entonces
6: bueno,
0: hay muchos ya que cambiaron de aires, se nos van del fútbol.
6: Ojalá y Acevedo también se vaya para allá y ya veremos. Carlos Álvarez es el jugador español, 23 años de Levante, que está en la mira de las Águilas del América. Ojalá y se dé la oportunidad del refuerzo. Entonces, pues ya veremos. Por lo pronto, las Águilas del América también mañana, junto con el Monterrey, junto con el León y el Toluca, las semifinales de la Leagues Cup. A ver quién avanza.
0: Hoy viene un sábado futbolero muy bueno desde las 5 de la tarde. Si no me equivoco, sí, a las 5 juegan Chivas contra San Luis.
6: Sí, ese
0: y luego
6: sí,
0: a las 7 juega el América.
6: Ah, usted sabe que papá siempre le ponen el horario estelar. ¿Por qué? No lo sé. No lo sé, salvo aquí que van a venir a jugar. Ya le había dicho, ¿no? Viene el domingo 27 de, ¿ah, sí?, de septiembre el Real América.
0: Este sábado, el sábado está bueno porque a las 5 las Chivas, a las 7 la América, y todo lo vamos a tener, por supuesto, en la Mexicana, la casa de José Luis Morales, en JLM Radio y, por supuesto, en JLM Televisión, en Star TV.
6: Claro, claro.
0: La televisión satelital número uno del país.
6: La estación oficial de papá del Real América. Estaba viendo algunos partidos, vienen muy buenos, sí, a las 5, territorio potosino.
0: Sí, sí, San Luis.
6: Así es.
0: San Luis, y que además le ganó al Monterrey, ¿eh?
6: Sí, sí, sí, y van a pasar el duelo a través de Star TV.
0: Sí, claro.
6: Si le agrada también, a las 7, el del América ante Xolos, va Gilberto, sí, Mora al Estadio Azteca ante los Xolos.
0: El Morita.
6: Sí, hay que ver.
0: Acá con nosotros no pudieron, ¿eh?
6: Metimos
0: 5.
6: Está bien.
0: Nosotros les metimos 5. Sí, a ver cuánto le mete el América.
6: El América va a jugar con la banca.
0: A ver, si la lógica aplicara, yo quiero imaginarme que van a jugar con el equipo B.
6: Así
0: y
6: es.
0: Que le van a meter 25 goles al Tijuana, ¿no? Son tan poderosos.
6: No, porque tenemos que guardarlos para todo el torneo, ¿sí? Si con un gol más que el rival ganas el partido, ¿para qué metes 10?
0: Para tener diferencia de goles.
6: Pero eso no importa, sí, eres el líder.
0: Claro que importa.
6: Eres el líder, no, claro, no ni importa, nos importa.
0: Nosotros nunca sabes.
6: A nosotros,
0: señor, nunca sabes.
6: A la América usted cree que le importa arrasar y golear y todo, o sea, no. A la América no. Ahora, a ver, va a enfrentar mañana el América
0: Chivas
6: con el equipo titular.
0: Sí, Chivas, a ver, sí. Gran pregunta para el cierre, todos los seguidores de la América.
6: Está bien.
0: Si Chivas le metió 5 al Tijuana con todo y Morita.
6: Pero diga en qué condiciones,
0: si
6: en una alberca,
0: cinco,
6: en un potrero.
0: Le va a meter el América.
6: Era
0: el mismo potrero para el Tijuana,
6: sí,
0: como para Chivas.
6: Pero,
0: jugaron el mismo estadio.
6: Sí, pero Tijuana, o sea, dijo, no, Tijuana ya lo que quería era ir, si ya lo estaba esperando el avión, ya.
0: Los de Chivas jugaron con paraguas.
6: Pero es una cancha
0: igual.
6: Los de Tijuana lo que querían ya era ya irse.
0: Pregunta lógica.
6: Bien.
0: Si Chivas,
6: sí, resulta que
0: es tan malo, le metió 5.
6: ¿Cómo dijo? Que el engaño sagrado que está. No, usted lo dijo, yo no.
0: 5 goles. Entonces el América, que es tan bueno, ¿va a meter 50? ¿Será que va a meter 50, 51 este fin de semana? 449-92-5770.
6: El América está enfocado en lo que será el partido de semifinal de la Leagues Cup el día de mañana ante Monterrey.
0: Contra Monterrey.
6: Ahí va a utilizar el mejor equipo que tiene, y la Liga MX, porque así lo está haciendo, va con el equipo B, sabiendo que tiene también suficiente material humano para poder seguir. Así va a ser, y todo depende del resultado. Si el América avanza, créame lo que va a jugar con el B, con la sub-19, con toda la banca, va a jugar ante el conjunto de Tijuana. Así de sencillo, porque se van a cuidar para la gran final.
0: Oiga, pues que le vaya muy bien.
6: A usted también, cuídese mucho.
0: Me dio mucho gusto saludarlo.
6: Hombre, a mí mucho más. Y cuídese y abríguese porque hace mucho frío en la cima. Ah, no, ustedes no, ¿verdad?
0: Sí, se siente algo de frío.
6: Usted que tanto que diga que páseme la manta del América y que me cubre y no sé qué, que se siente frío. Ya se está sintiendo frito en el quinto lugar, que es. Se va a sentir frío, señor. No, hombre, por favor.
0: Todos los medios, JLM Noticias, continúan con su programación. Nomás, qué buena pregunta. Si Chivas metió 5 a Tijuana, ¿cuántos va a meter en América? ¿Será que veremos la goleada más grande de la historia? Creo que la más grande de la historia era un 35-0. No me acuerdo en qué lugar del mundo.
6: No.
0: Entonces, ¿será 50-0, 51 este fin de semana el América contra el Tijuana? Vamos a ver qué pasa.
6: Ya le dije, el América va a guardar los goles para todo el torneo.
0: Sí,
6: pues ¿para qué te desgastas?
0: Pero pues aprovechanos ahorita.
6: No, pero ¿para qué te desgastas en un partido a meter 6, 10 goles? O sea, no, señor, tampoco se trata de eso. No, pero bueno, ándale pues, está bien.
0: Todos los medios de JLM Noticias continúan con su programación normal. Son las 10 de la mañana con 7 minutos. 449, cerramos con la audiencia, con lo más importante, nuestro público. 449 1 22-57-70.
7: Las malas decisiones de los gobernantes no tienen nada que ver con los ciudadanos zacatecanos, ¿eh? Ubíquense, zacatecanos y gobernantes.
8: La van a cancelar, hombre. Pues también los narcos tienen derecho a divertirse, dijo el güey ese del peje. Y si la cancelan, les van a hacer un desmadre.
9: El América puede meter a la banca y jugar con la banca, porque mientras juegue con sus árbitros, con eso la arma.
10: Buen día, Ale Montañez. ¿Podrías mandar a la cuadrilla de bacheo a General Mundo de la Cueva? Hay demasiados baches por reparar. De la Universidad Metropolitana hacia Tercer Anillo.
11: José Luis, buenos días. La culpa de todo esto, del Insunza y el famoso Rochamoya, es de nuestra narcopresidenta, hombre. Es una persona...
12: Hola, licenciado Morales. Yo escucho La Mexicana. 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
2: Tienen un mismo propósito. Que el bienestar llegue a todas y a todos. Estoy convencida que México camina por el rumbo de la prosperidad compartida, con independencia, libertad y con mucha dignidad. Hemos ejercido el gobierno con honradez y austeridad republicana. Tenemos claro que los recursos públicos son del pueblo y deben ejercerse para su beneficio. Los servidores públicos tenemos la obligación de comportarnos con profunda responsabilidad, pero al mismo tiempo con sencillez y humildad. Durante muchos años, mientras millones de mexicanas y mexicanos trabajaban todos los días para salir adelante, el gobierno se fue alejando de la gente, de sus necesidades y de su realidad. Se utilizaban los recursos públicos para excentricidades y lujos y se gobernaba para unos pocos. Eso terminó con la llegada de la Cuarta Transformación y lo digo claro, debe continuar de esa manera. Se separó el poder económico del poder político y se gobierna con honestidad. Hoy existe una relación distinta entre el gobierno y el pueblo. Somos un gobierno que está presente en cada rincón del territorio, que recorre el país, que escucha, atiende y rinde cuentas. Durante estos 23 meses hemos cuidado cada peso. No hemos comprado vehículos de lujo ni destinado recursos públicos a gastos innecesarios. Los salarios de los servidores públicos del más alto nivel no han aumentado. Además, hemos reducido el gasto corriente en 200,000 millones de pesos comparado con 2024 sin afectar las áreas sustantivas. Estos ahorros nos han permitido mejorar las condiciones de quienes menos ganan en el servicio público, así como aumentar el salario de las y los maestros en 10% en 2025 y en 26% y en 9% en 2026. Garantizamos además la creación de 30,000 nuevas plazas para la Guardia Nacional, seguridad, servicios de salud, educación y 3 nuevos programas de bienestar. Estos resultados no hubieran sido posibles sin una recaudación eficiente y honesta. En 2025, los ingresos del Gobierno Federal alcanzaron una cifra histórica de 6,046,000 millones de pesos. Esto significa 487,000 millones de pesos más que en 2024. Al cierre de agosto de 2026, la recaudación registra ya 149,000 millones de pesos más respecto al mismo periodo de 2025. Los recursos públicos se convierten en programas para el bienestar, escuelas, hospitales, vivienda, carreteras, obras de agua, trenes y seguridad. Al menos 3 días a la semana recorremos el país para escuchar, atender e informar. En estos 23 meses hemos recorrido 84,407 kilómetros por aire y 20,000 kilómetros por tierra, visitando comunidades y regiones de las 32 entidades de la República, lo que representa haberle dado 2.6 vueltas a la Tierra. Hemos realizado 475 conferencias mañaneras, como un ejercicio permanente de información, diálogo, debate y derecho de réplica. Gobernamos promoviendo y garantizando el ejercicio de las libertades y la democracia. No se reprime al pueblo. No se utiliza la fuerza del Estado para callar a quienes piensan distinto. Se respeta plenamente la libertad de expresión y manifestación. Las instituciones públicas tienen como origen la voluntad ciudadana. Hoy también el Poder Judicial es elegido por el pueblo y se establecen mecanismos para garantizar el derecho de las audiencias en los medios masivos de comunicación. Esta es una transformación en la manera de entender y ejercer el poder público, un gobierno que trabaja para todas y todos, pero mantenemos la máxima de la prosperidad compartida, o dicho de otra forma, por el bien de todos, primero los pobres. El humanismo mexicano y la economía moral parten de una idea sencilla: la economía debe estar al servicio de la gente, y eso solo puede lograrse con honestidad. No podemos esperar que los beneficios del crecimiento lleguen por sí solos a todas las familias. Desde nuestra perspectiva, el Estado tiene una responsabilidad rectora: planear e impulsar el desarrollo, garantizar los derechos sociales, fortalecer una distribución justa de la riqueza, fortalecer los sectores estratégicos, al mismo tiempo que se garantiza una economía de mercado. Es por esta razón que después de 36 años de empobrecimiento y aumento de las desigualdades, desde 2019 las y los trabajadores viven una primavera laboral. El salario mínimo mensual pasó de 2.800 pesos en 2018 a 9.282 pesos en 2026, 154% más en términos reales. En la frontera norte, el salario mínimo alcanza 13.409 pesos mensuales. El salario medio de la economía formal alcanzó un máximo histórico de 20.212 pesos mensuales, el más alto de la historia. Gracias a ello, la pobreza laboral en 2026 se encuentra en su mínimo histórico desde 2005. Las y los trabajadores de aplicaciones ya cuentan con seguro social y reciben reparto de utilidades. El sello laboral para la exportación de productos agropecuarios garantiza la seguridad social y el salario de las y los jornaleros agrícolas, e inicia su operación en este septiembre. Se aprobó la reforma que reduce la jornada laboral de manera paulatina hasta llegar a solo 40 horas semanales en el 2030. En estos casi dos años hemos enfrentado difíciles circunstancias internacionales, marcadas por un cambio en la política arancelaria del gobierno de los Estados Unidos. En particular, los aranceles a la exportación de vehículos, acero, aluminio y sus derivados, así como la guerra en Irán que elevó los precios internacionales del petróleo, han generado difíciles circunstancias para nuestro país y para todo el mundo. Aún en estas difíciles condiciones, la economía mexicana permanece estable y avanzando. Aquí les presento varios indicadores que lo muestran. Récord en inversión extranjera directa en el primer semestre de 2026, alcanzando los 35 mil millones de dólares. Este monto representa un crecimiento del 12% comparado con el mismo periodo del 2024. En el segundo trimestre, el PIB de México tuvo un crecimiento de 1.4% respecto al primer trimestre anterior y de 1.9% respecto al segundo trimestre de 2025. Se alcanzaron los 60 millones de personas con empleo, lo que representa una tasa de desempleo de tan solo 2.7%. Al cierre de agosto, sin considerar plataformas digitales, se crearon 86.765 puestos de trabajo formales respecto al cierre de julio de este año. La inflación va a la baja gracias a incentivos de los combustibles y a los acuerdos para contrarrestar la inflación y la carestía entre el sector privado, social y el gobierno. No ha aumentado el precio de la gasolina regular ni del diésel, y 24 artículos de la canasta básica han disminuido su precio en 12% en términos reales. El peso está fuerte, se mantiene en cerca de 17 pesos por dólar, una de las monedas más apreciadas en todo el mundo. Por segundo año consecutivo, la balanza comercial es positiva. Alcanzamos la cifra de 51.1 millones de viajeros internacionales durante el primer semestre de 2026, lo que representa un aumento del 7.7% en comparación con el mismo periodo del año anterior. Arribaron por crucero 6.6 millones de visitantes, 15.2% más que el año anterior, y su derrama económica aumentó 18.7%. En unos días presentaremos el nuevo paquete fiscal y presupuestal para el 2027. Será un proyecto responsable que, al mismo tiempo que garantiza una paulatina consolidación fiscal, mantiene inversión y bienestar, salud y educación. Recientemente se aprobó la ley para la inversión, que está permitiendo acelerar la inversión pública y mixta durante el segundo semestre de 2026 para fortalecer la infraestructura y el desarrollo nacional. Es importante establecer una premisa. Recuperar la rectoría del Estado no significa abandonar la disciplina fiscal ni asumir que el desarrollo depende exclusivamente de mayor gasto público. Significa contar con finanzas públicas sólidas que amplíen la capacidad de inversión sin comprometer la estabilidad macroeconómica y que al mismo tiempo garanticen derechos, impulsen el desarrollo, distribuyan la riqueza y fortalezcan la soberanía energética. Durante décadas predominó un modelo que redujo la participación del Estado en la economía y trasladó decisiones estratégicas al sector privado mediante privatizaciones y concesiones. Todos sabemos que ese modelo fracasó en proveer bienestar. Hoy el Estado recupera la rectoría en la planeación del desarrollo, la infraestructura y los sectores estratégicos, utilizando de manera inteligente instrumentos financieros para ampliar la inversión sin ceder el control del interés público. A eso nos referimos con inversión mixta. Al inicio del gobierno, presentamos el Plan México, que tiene el objetivo de producir más para el consumo interno, sustituir importaciones, fortalecer y diversificar el comercio exterior. Se publicaron dos decretos con incentivos para la inversión privada, en particular para 25 polos del desarrollo económico para el bienestar, de los cuales 10 ya están en proceso de desarrollo. 25 de los 100 parques industriales que anunciamos como meta ya están en operación. Por otro lado, creamos la Oficina de la Presidencia para la Promoción de las Inversiones, que cuenta con una ventanilla única que aprueba en un máximo de 60 días los trámites. Con esta se han aprobado en 4 meses 19 proyectos por un monto de 3.760 millones de dólares. Además, se han simplificado y eliminado 60% de los trámites. Se redujeron en 66% los requisitos y disminuyó en 50% el tiempo promedio de respuesta. Destaca la simplificación del 100% de los trámites en COFEPRIS. Para llevar este modelo a todo el país, estamos implementando el catálogo único de trámites y servicios con estados y municipios para reducirlos al menos al 50%. Nuestra visión también implica promover la innovación soberana, que se traduce en desarrollo para todas y todos. Por ello, conformamos equipos de trabajo de profesores, investigadores y estudiantes de universidades e instituciones de educación superior públicas dedicados al desarrollo de 20 proyectos estratégicos de innovación, desarrollo de tecnología nacional y estudios humanistas. Entre ellos destacan el minivehículo eléctrico Línea, que ya entra en su fase de producción. El proyecto Kutsari, taller de diseño de semiconductores. Los satélites de observación Ixtli, el sistema metaoceánico de monitoreo climático y protección civil. Y Quetzal, diseño y producción de un vehículo aéreo no tripulado de última generación. Informo también que hemos incrementado en 193% los apoyos a proyectos de investigación científica, en 70% las becas al extranjero y en 23% las estancias postdoctorales. Además, creamos la Cátedra de la Diáspora Mexicana para incorporar a 900 académicos mexicanos que están en el extranjero a colaborar con docencia e investigación en México. Asimismo, se inició el desarrollo de Coatlicue, la supercomputadora más potente de América Latina, con una capacidad estimada de 314 mil billones de operaciones por segundo. Los programas del bienestar son una expresión de la convicción de que nadie construye una nación solo y de que tenemos la obligación de apoyar a quienes durante mucho tiempo fueron olvidados. Los programas sustentan y se sustentan en el humanismo mexicano, en una idea sencilla pero poderosa: la riqueza de México debe traducirse en bienestar para su pueblo. Por eso, una pensión para un adulto mayor, una beca para un estudiante o un apoyo para quien trabaja la tierra no son concesiones del poder, sino una forma de reconocer la dignidad y el esfuerzo de millones de mexicanas y mexicanos. Es una nueva manera de entender el Estado. No como espectador de las desigualdades, sino como instrumento de justicia. Y quizá ahí se encuentra una de las mayores transformaciones de nuestro tiempo: haber convertido el amor en política pública y la política pública en derechos que le pertenecen al pueblo de México. Al cierre del 2026, los programas para el bienestar llegarán a 42.860.296 derechohabientes, con una inversión histórica de $1 billón destinados directamente al bienestar de la gente. 13.788.000 adultos mayores reciben una pensión de $6,400 bimestrales. 2.873.000 mujeres de 60 a 64 años cuentan con pensión Mujeres Bienestar, como reconocimiento a toda una vida de trabajo y de cuidados. 2 millones de personas con discapacidad reciben un apoyo permanente de $3,300 bimestrales. 500,000 de jóvenes participan en Jóvenes Construyendo el Futuro. 300,000 niñas y niños de madres trabajadoras de familias reciben atenciones y cuidado. Apoyamos a cerca de 200,000 pescadores de Bien Pesca. En el campo estamos impulsando la soberanía alimentaria y garantizando el desarrollo, apoyando directamente a quienes producen la riqueza de nuestra tierra. 1,889,000 campesinos participan en producción para el bienestar. Más de 2,157,000 productores reciben fertilizantes gratuitos. 445,000 sembradores reciben Sembrando Vida. Y millones de familias se benefician de los programas de alimentación para el bienestar y precios justos. Apoyamos sembradores de caña, de cacao, de miel y de frijol. Este año, gracias a ello, la producción de frijol llegará a 300,000 toneladas más, la de maíz a 1,000,000 de toneladas más, y garantizamos leche accesible a 7 millones de familias. Este año, firmamos un acuerdo histórico entre productores de semillas e insumos para el campo, productores agrícolas y compradores, para ordenar la comercialización del maíz blanco nacional. El objetivo principal es garantizar que los pequeños y medianos productores obtengan una ganancia justa que cubra sus costos de producción, estabilizar el mercado de la tortilla y fortalecer la soberanía alimentaria del país. Asimismo, con el objeto de conservar las diferentes razas de maíz nativo y el derecho a la alimentación, estamos llevando a cabo el programa de maíz, del maíz es la raíz, que este año está organizando a 600 mil campesinos en grupos de productores para la mejora de semilla a través de métodos tradicionales, con el objetivo de aumentar la productividad, garantizar el autoconsumo, el precio justo del maíz y la conservación de la biodiversidad genética. 25 mil productores y pescadores han accedido al sistema de créditos para el campo con el programa Cosechando Soberanía. La transformación también se vive en las aulas. Una beca puede hacer la diferencia entre continuar en la escuela o abandonarla, igual a las condiciones de llegada. Por ello, todas y todos los estudiantes de secundaria pública reciben la beca Rita Cetina. Este año, 8 millones de estudiantes de primaria recibieron apoyo para útiles y uniformes escolares. Cerca de 5 millones de jóvenes de educación. Media superior cuentan con la beca Benito Juárez. Y al final de 2026, cerca de 800 mil estudiantes universitarios cuentan con las becas Jóvenes Escribiendo el Futuro y Gertrudis Bocanegra. Es decir, todos los estudiantes de primaria preparatoria están becados. Y vamos también por más becas en la educación superior. A través de la Escuela Es Nuestra, en 2026, más de 73 mil planteles de educación básica y media superior han recibido recursos para mejorar sus instalaciones junto con padres y madres de familia. Como nos comprometimos, hemos dedicado esfuerzos y recursos para fortalecer y ampliar la educación media superior y superior. Para ello creamos el Bachillerato Nacional, con el objetivo de unificar todas las preparatorias y tecnológicos del país bajo un mismo paraguas educativo, garantizando su cobijo con alguna institución de educación superior. Este año ya egresaron más de 657 mil jóvenes de la primera generación del Bachillerato Nacional con una doble certificación, la del propio bachillerato de la Secretaría de Educación Pública y la de una institución de educación superior, gracias a un acuerdo con 29 universidades y tecnológicos nacionales y estatales. Eliminamos el examen de admisión a la educación media superior en 17 entidades. A diferencia de años anteriores, que las y los adolescentes se les hacía creer que había buenas y malas escuelas y que su calificación en un examen determinaba a cuál de ellas podían acceder, hoy saben las y los jóvenes que todas las escuelas de educación media superior pública son buenas y que ellos pueden decidir a cuál asistir a partir del lugar donde viven y de su interés. El nuevo sistema tiene un nombre con mucho simbolismo: mi derecho, mi lugar. Este año, la mayoría de los estudiantes encontraron lugar en sus primeras dos opciones. Con el examen de admisión, los estudiantes podían llegar a estudiar en su décima opción, lo que los hacía desertar en el primer año. Los jóvenes deben estar en la escuela. Además, en 2026 habremos creado 156 mil nuevos lugares en educación media superior, gracias a 485 construcciones y ampliaciones, y llegaremos a 400,000 nuevos lugares para alcanzar el 90% de la cobertura nacional en este nivel educativo para 2030. Con respecto a la educación superior, para 2026, la Universidad Nacional Rosario Castellanos tendrá 13 nuevas unidades académicas en todo el país, con 119,280 estudiantes. Se alcanzaron 239 universidades del bienestar Benito Juárez, con 285,000 alumnos. En todo el sistema público de universidades autónomas, politécnicos y tecnológicos públicos, en 2 años se habrán creado 245,111 lugares adicionales. Es decir, un cuarto de millón de jóvenes que antes no encontraban lugar, hoy tienen la opción de estudiar. Se han basificado, sumado al millón de profesores que se basificaron durante el sexenio del presidente López Obrador, 200,000 maestras y maestros más. A partir de este mes, inicia una consulta, escuela por escuela, para que todas las maestras y maestros de educación pública decidan con libertad la forma en la que desean que se promueva la movilidad vertical y horizontal, así como su transparencia. A diferencia de la reforma educativa en la época de Peña Nieto, que fue impuesta, nosotros consultamos democráticamente a todas las maestras y los maestros. Se distribuyeron en educación básica 154.5 millones de libros de texto gratuitos de la nueva escuela mexicana. Y ya se está trabajando para que en 2027 se incorporen 3 libros de texto más: Historia de México, Enseñanza de las Matemáticas y Lectoescritura. La educación artística también es una prioridad. Desde 2025 se eliminaron las cuotas en todas las escuelas del IMBAL, el INAH y el Centro de Capacitación Cinematográfica, y se mejoraron integralmente 1,600 espacios educativos. Abrimos el nuevo Centro de Capacitación Cinematográfica en Chapultepec, que multiplicó por 5 la matrícula. La Orquesta Escuela Carlos Chávez tiene sede por primera vez después de 37 años, y con el Fondo de Cultura Económica se editaron 2.5 millones de libros para jóvenes de 14 países y se han promovido más de 26,000 grupos de lectura. México vive un momento histórico en el deporte. Alcanzamos la mejor participación de nuestra historia en los Juegos Centroamericanos y del Caribe. Nuestras y nuestros deportistas están conquistando los primeros lugares en campeonatos mundiales de distintas disciplinas, como clavados, ciclismo, remo, flag football y tiro con arco, por mencionar algunas. Estos resultados comienzan desde la base. La Olimpiada y Paralimpiada Nacional constituyen el semillero deportivo más grande del país y activan a más de 4 millones de niñas y niños y jóvenes. Los Juegos Deportivos Nacionales Escolares reúnen a más de 5 millones de estudiantes, y programas como Ponte Pila y Centros de Deporte Estatal y Municipal llevan la actividad física a todos lados de la República. En el alto rendimiento, las y los atletas cuentan con el respaldo del Estado mexicano. Destinamos más de 1,000 millones de pesos a becas de alimentación, estancias, campamentos, atención médica y competencias internacionales. Hoy existe una planeación metodológica y científica que acompaña cada etapa de su preparación. Por eso los resultados no son casualidad, son producto, por supuesto, del talento y el esfuerzo de nuestras y nuestros deportistas, de su disciplina y del respaldo de un gobierno que entiende que el deporte es un derecho y una herramienta de transformación. Aplausos. Como parte de la celebración de la Copa Mundial de Fútbol, desarrollamos el Mundial Social. A través de estas actividades se construyeron 2.226 canchas de fútbol por parte del Gobierno de México y un número similar de municipios y estados. 1.123 murales alusivos al fútbol realizados por el Instituto de la Juventud. 1.166 recuperaciones de espacios deportivos, así como 74 mundialitos y copas con la participación de 1.1 millones de personas de todas las edades. Los torneos escolares permanecerán todos los años. En salud, estamos recuperando un derecho que durante años fue abandonado. Cuando llegó el gobierno de la Cuarta Transformación, había un profundo retroceso en el sistema de salud pública en México. Hay que recordarlo. Para que se den una idea, entre 1943 y 1982 se construyeron en el IMSS 29.500 camas hospitalarias, mientras que en el periodo del neoliberalismo, de 1983 a 2018, solo se agregaron 4.000 camas. Es decir, en el mismo número de tiempo, 29.000. En los siguientes 36 años, solo 4.000 camas. Fue tal el desdén y negligencia que al final de esa época había más de 80 hospitales a medio construir o inservibles que presumían haber inaugurado. Los medicamentos y los insumos médicos se compraban a un reducido grupo de empresas intermediarias que cobraban a sobreprecio, y había una ineficiencia en la distribución que entorpecía la entrega en las zonas de mayor marginación. El Seguro Popular contrataba servicios privados en lugar de fortalecer la capacidad de las instituciones públicas y funcionaba por medio de un catálogo de enfermedades que definía si podías o no recibir atención médica. Por eso estamos revirtiendo el daño causado por el abandono en décadas en materia de salud. En el sexenio del presidente López Obrador se creó el IMSS-Bienestar, al que hoy se han incorporado 24 estados. Para este año, la atención en estas entidades federativas que se incorporaron al IMSS-Bienestar, la atención en consultas de especialidad habrá crecido 106% comparado con 2022. En tan solo 2 años de gobierno, concluimos y están operando 33 nuevos hospitales del IMSS, del ISSSTE y del IMSS Bienestar, además de 11 unidades de medicina familiar y 36 centros de salud y consultorios. Asimismo, habilitamos 650 quirófanos modernos y en el sexenio construiremos 152 unidades de salud nuevas que aportarán 9.000 camas más. Gracias a un cambio en la concepción, se forman y contratan el doble de médicos especialistas cada año comparado con el periodo neoliberal. Para atender el abasto oportuno de medicamentos e insumos médicos, se realizan compras consolidadas directamente con los proveedores y creamos el programa Rutas de la Salud para las unidades médicas y hospitales del sistema IMSS-Bienestar, a través de las cuales se han distribuido 2.000 millones de piezas. Ningún hospital que atiende cáncer carece de medicamentos. Creamos el programa Salud Casa por Casa, a través del cual 20.000 profesionales de la salud han realizado más de 23 millones de visitas domiciliarias a adultos mayores y personas con discapacidad. Es el programa de prevención de la salud más importante de todo el mundo. Creamos el Servicio Universal de Salud para conjuntar los esfuerzos de las tres principales instituciones de salud pública federal. Para ello, de septiembre a diciembre, implementaremos más de 12.000 consultorios en los 24 estados adheridos al IMSS-Bienestar, con el objetivo de fortalecer la atención primaria y la prevención de la salud. Con nuestro gobierno, el Infonavit y Fobiste recuperaron su capacidad para hacer viviendas y no solamente otorgar créditos injustos. Entre estas dos instituciones y la Comisión Nacional de Vivienda, tenemos como meta construir 1,800,000 viviendas para familias que ganen menos de 2.9 salarios mínimos. A la fecha, se han contratado 668,000, de las cuales 278,000 están en construcción y ya se asignaron 90,000 viviendas. Asimismo, estas instituciones, junto con Sociedad Hipotecaria Federal, dan créditos más accesibles a familias con mayores percepciones. Hoy se han entregado 779,000 créditos a familias. La meta es otorgar 2.2 millones. Por otro lado, se han beneficiado 717,000 familias con créditos de apoyo de mejoramiento de vivienda, de los 108 millones que tenemos como meta. Además, hemos corregido una de las mayores injusticias heredadas del pasado. 5 millones de familias dejaron de estar atrapadas en créditos impagables. Impresionante lo que sucedía en el pasado. La gente pedía crédito por 60,000 pesos, había pagado durante 20 años y su deuda había ascendido a 1,000,000 de pesos. Ahora todo eso fue reestructurado y hay millones de familias que ya pagaron su vivienda. Para garantizar la propiedad, hemos regularizado 337,000 hogares de 1.2 millones que tenemos como meta. Juntando todas estas acciones, el programa de vivienda alcanzará a 12 millones de familias al finalizar el sexenio. Hay algo que me llena de orgullo como primera mujer presidenta. Las mujeres llegamos a la Constitución, a las leyes y a las decisiones fundamentales de la República. Pese a la misoginia y al machismo de quienes piensan que las mujeres no podemos o no sabemos gobernar, cada día demostramos lo contrario. Además, este año habremos llegado a 1,001 centros libres en todo el país. Hemos distribuido 27 millones de cartillas de derechos de las mujeres y formado una red de 190,375 mujeres tejedoras de la patria. Se presentó la Ley General para prevenir, investigar, sancionar y reparar el daño por el delito de feminicidio. Con los pueblos indígenas y afromexicanos hemos iniciado una nueva etapa gracias a

millones de pesos entregados a 19 mil comunidades. Además, hemos restituido 13 mil hectáreas de tierras comunales a los pueblos Rarámuri, Yaqui, Seris, Huirrárica, Odami y Otomí. Están en proceso el retorno de 177.632 hectáreas adicionales. Se fortalecen las lenguas originarias en 400 centros y se impulsan planes integrales de justicia y desarrollo para 35 pueblos indígenas y afromexicanos. Y se encuentra bajo consulta la Ley General de Derechos de Pueblos Indígenas y Afromexicanos. Estamos recuperando la soberanía energética de la nación. Modificamos la Constitución para recuperar a Pemex y a Comisión Federal de Electricidad como empresas públicas. Al concluir el sexenio, se habrán incorporado 32 mil megawatts adicionales al Sistema Interconectado Nacional, elevando la participación de las energías renovables de 24 a 38% para cumplir nuestro compromiso ambiental y al mismo tiempo garantizar la soberanía energética. En 2 años se terminaron de construir 6 nuevas plantas de ciclo combinado con una capacidad de 3.000 megawatts, así como rehabilitado, modernizado, repotenciado 8 centrales hidroeléctricas. Para avanzar en la meta de energías renovables, en febrero de 2026 se convocó a la iniciativa privada a participar en el desarrollo de proyectos de generación eléctrica mediante esquemas de inversión mixta que mantengan la proporción establecida en la ley de 54% público y 46% privado. A partir de concursos transparentes, se aprobaron 38 proyectos que aportarán una capacidad total de generación de 8.025 megawatts y más de 2.500 megawatts de almacenamiento, con una inversión de 10.600 millones de dólares. En este mismo año se publicarán otros concursos bajo esta modalidad innovadora. Asimismo, la Comisión Federal de Electricidad ya inició la implementación del plan de inversión por más de 244 mil millones de pesos para modernizar y ampliar las redes de transmisión y distribución. El Plan de Justicia Energética ha llevado a cabo 20.377 obras de electrificación en beneficio de más de 600 mil personas de 13 mil comunidades apartadas. El objetivo es alcanzar 99.9% de electrificación en el 2030. Se han instalado 5.000 paneles fotovoltaicos para viviendas en la Ciudad de Mexicali y vamos a ampliar este programa. Redujimos la deuda de Pemex en 20.000 millones de dólares. Hoy producimos 1.77 millones de barriles diarios y casi 5.000 millones de pies cúbicos diarios de gas natural, mientras que el Sistema Nacional de Refinación procesa más de 1.5 millones de barriles diarios. A todos aquellos que criticaron la construcción de la refinería Olmeca en Dos Bocas, Paraíso, Tabasco, hoy se demuestra que gracias a la misma hemos podido enfrentar el aumento en el precio de los combustibles y el desabasto que afecta a la gran mayoría de los países del mundo. Estamos concluyendo la construcción de 2 coquizadoras para producir más gasolinas y diésel con bajo contenido de azufre en Tula y Salina Cruz. La primera terminará este año y la segunda en el primer semestre de 2027. Al cierre del 2025, la producción de fertilizantes de Pemex, que había sido abandonada durante el periodo neoliberal y rescatada durante el periodo del presidente López Obrador, alcanzó en 2026 1.185.

0: 5 toneladas, lo que representa 38% más de producción de fertilizantes que en 2024. Ya iniciamos el rescate de la Petroquímica Nacional mediante los proyectos de Escolín, Cosoleacaque, Morelos y Cangrejera. Hemos puesto en marcha el Plan Nacional de Gaseoductos con una inversión histórica de 141 mil millones de pesos proyectada hacia el año 2030. Esta estrategia integral moderniza y amplía la red de transporte de gas natural para abastecer el sureste, las 13 nuevas centrales eléctricas de ciclo combinado y los polos de desarrollo para el bienestar. Formamos un comité plural de expertos de diferentes instituciones públicas en diferentes disciplinas para analizar la viabilidad de explotar el gas no convencional en nuestro país para fortalecer la soberanía energética sin comprometer los recursos hídricos. En la actualidad, 75% del gas natural que consumimos es importado y 90% del mismo proviene de recursos no convencionales. En su primera conclusión, este grupo estableció la prohibición de su explotación en la cuenca Tampico-Misantla para no dañar a comunidades y recursos naturales, conclusión que vamos a respetar y publicar. Y se estudia la disponibilidad de agua salobre profunda en la cuenca de Burgos. Como hasta ahora, seguiremos informando con transparencia. En caminos, hemos avanzado un 88% en la repavimentación de los 51 mil kilómetros de carreteras libres de peaje del país. Concluimos obras estratégicas como la carretera Bavispe-Nuevo Casas Grandes, el puente Nichupten-Cancún, Real del Monte-Huasca en Hidalgo, la carretera Pátzcuaro-Uruapan y San Ignacio-Tayoltita. El proyecto de mejoramiento y ampliación de la red de carreteras es sumamente ambicioso. Se trata de inversión por un monto de 700 mil millones de pesos para 5 mil kilómetros. Los ejes carreteros principales son Corredor del Golfo de México, con la carretera Macuspán-Escárcega, la terminación de la carretera Veracruz de sur a norte y el mejoramiento y ampliación de Tampico a Reynosa, pasando por Ciudad Victoria. Corredor del Pacífico, la mejora de la carretera de Salina Cruz a Michoacán, la mejora de las carreteras 57 y 45 que cruzan de sur a norte por el centro del país, la carretera Guaymas-Chihuahua, Tolucas y Guatanejo, la conexión de la Huasteca desde Hidalgo hasta Tamaulipas pasando por San Luis Potosí y la carretera Ocosingo-Palenque en Chiapas. En estos 2 años... construimos 70 puentes y distribuidores viales y estamos haciendo 35 más. Entre ellos se encuentran 68 en Guerrero, 7 en Colima, Veracruz Puerto, Coatzacoalcos, cruce Bahía de Banderas, Puerto Vallarta, el puente Amado Nervo. Duplicamos el presupuesto para caminos artesanales y junto con comunidades indígenas hemos construido 135 caminos equivalentes a 368 kilómetros. Además, intervenimos más de 1.100 kilómetros de infraestructura carretera en la Mixteca de Oaxaca y de Puebla. Seguimos recuperando el ferrocarril de pasajeros, sello de la cuarta transformación de la vida pública. Inauguramos el tren insurgente de Santa Fe a Observatorio, el cual ya ha transportado a más de 25 millones de pasajeros, y el tren Felipe Ángeles en su tramo Lechería Haifa se consolida como una alternativa moderna de movilidad para cerca de 3 millones de habitantes, además de permitir el acceso rápido al Aeropuerto Internacional Felipe Ángeles. Avanzan además los trenes Haifa-Pachuca, Ciudad de México-Querétaro, Querétaro-Nuevo Laredo, Querétaro-Guadalajara, Salina Cruz-Ciudad Hidalgo, Roberto Ayala Dos Bocas y el Tren Maya de carga. Aprovecho para informarles a todos aquellos que auguran que no funciona, que el Tren Maya ha transportado 2.5 millones de pasajeros y evoluciona conforme a lo planeado. Mexicana de Aviación ha transportado a 1 millón de pasajeros y llegaremos al triple con 14 aviones más de acuerdo a sus metas. El AIFA ha transportado 3.6 millones de pasajeros en el primer semestre de 2026, incluso por encima de lo planeado. El tren interoceánico ha transportado 2 millones de toneladas y el tren de pasajeros iniciará nuevamente operaciones entre noviembre de 2026 y febrero de 2027, dependiendo de sus tramos. Después de decenas de años de saqueo del recurso hídrico, en diciembre de 2025 se publicó la reforma integral a la Ley de Aguas Nacionales, con la cual el agua dejó de concebirse como una mercancía para reconocerse como un derecho humano y un recurso de la nación. Mucho hemos hablado de lo que significó para el país la privatización de los recursos energéticos. Pero en el agua, convertir el agua en una mercancía tuvo efectos gravísimos. Gracias al cambio en esta ley y al recuperarse el agua como un derecho humano y un recurso de la nación, desprivatizamos más de 5 mil millones de metros cúbicos de agua, agua suficiente para abastecer durante un año a más de 90 millones de personas. También gracias a ello pudimos entregar 12.346 títulos de concesión a comunidades, pequeños y medianos productores y asignar agua a los municipios que antes tenían que pagar por ella a particulares. Por ejemplo, Mexicali y Tijuana hoy tienen la concesión directa de la Comisión Nacional del Agua cuando antes tenían que pagarla a particulares. Avanzamos en la primera etapa para el saneamiento y restauración de los ríos. Río Atoyac, Lerma Santiago, Tula. En estos ríos se construyen y rehabilitan 23 plantas de tratamiento y 282 kilómetros de colectores. Se desasolvan y limpian cauces y se construyen espacios públicos, entre otras actividades. Además, estamos saneando los ríos Tijuana en Baja California, Nogales en Sonora y La Sabana en Guerrero. Estamos modernizando y tecnificando la infraestructura hidroagrícola en más de 250 mil hectáreas, lo que permitirá aumentar la productividad del campo y al mismo tiempo liberar agua para consumo humano. Las obras se realizan en 19 distritos de riego en 15 estados de la República. Asimismo, con el objetivo de garantizar el derecho humano al agua y disminuir el riesgo de inundaciones, se impulsan 17 proyectos estratégicos. Hemos concluido 200 kilómetros de redes troncales de agua saludable para la laguna en Coahuila. Llevamos 40% del plan de la zona oriente del Estado de México y están en ejecución, con un 40% de avance, el plan integral para la zona metropolitana del Valle de México, la presa El Novillo en Baja California Sur, el acuaférico de Campeche. Acapulco se transforma contigo, que incluye obras de agua potable, drenaje, saneamiento y prevención contra inundaciones. La segunda línea del acueducto Guadalupe Victoria en Tamaulipas. Un nuevo acueducto para llevar agua a la ciudad de Colima. La presa Tunal 2 en Durango. El acueducto Coatzacoalcos en Veracruz. El acueducto El Peaje San José en San Luis Potosí. Obras de protección contra inundaciones en Tabasco. Y estamos por iniciar la presa Mujer Solteca para llevar agua a la ciudad de Oaxaca, planta desaladora para Tijuana y Rosarito, sistema de pozos para llevar agua a Hermosillo, Sonora, agua para Guanajuato y agua para Zacatecas. Además, con recursos coordinados entre los tres niveles de gobierno, llevamos a cabo 24,000 obras de agua potable y drenaje en 2,183 municipios del país. Estamos modernizando 7 puertos y ya iniciaron los trabajos en el puerto de Manzanillo. Avanzamos en el mantenimiento y ampliación y modernización de 11 aeropuertos internacionales, entre los que destaca la remodelación del Aeropuerto Internacional de la Ciudad de México, el Aeropuerto de Puerto Escondido y el Aeropuerto de Tepic. La paz y la tranquilidad de las familias son la prioridad del gobierno. Miles de guardias nacionales, soldados, marinos, agentes de seguridad y servidores públicos trabajan todos los días en los 4 ejes de la estrategia de seguridad que nos hemos planteado. Atención a las causas, consolidación de la Guardia Nacional, fortalecimiento de la inteligencia y la investigación y coordinación entre las instituciones del gobierno federal, la fiscalía y coordinación con las entidades federativas. Los resultados hablan por sí mismos. Hemos logrado 51% de disminución en homicidios dolosos desde que llegamos a la presidencia. Lo que equivale a 44 homicidios menos cada día. Debe resaltarse que julio registró el promedio diario más bajo desde hace 11 años. En lo que va de 2026, el promedio diario de delitos de alto impacto bajó 54% respecto a 2018. También se registraron disminuciones en el robo a transportista con violencia, robo de vehículo con violencia y lesiones dolosas por disparo de arma de fuego. De octubre de 2024 a julio de 2026, ha habido 63,000 personas detenidas relacionadas con algún delito y 207 de ellos objetivos prioritarios de todos los grupos de la delincuencia organizada. Se decomisaron 32,824 armas de fuego y 519 toneladas de droga. Además, fueron desarticulados y desmantelados 2,725 laboratorios clandestinos y áreas de concentración para la elaboración de metanfetaminas. Con la atención a las causas, se llevaron a cabo 665 ferias de paz y se brindaron más de 1,000,000 de atenciones, acercando servicios de salud, educación, empleo, trámites y servicios gubernamentales, orientación, talleres y actividades comunitarias a la población. Trabajamos con especial atención en diversos territorios prioritarios, entre los que se encuentran 10 municipios de Michoacán, Cuautla, Morelos, Culiacán, Sinaloa, la Montaña de Guerrero y 40 municipios prioritarios a los que llevamos el programa Jóvenes Unen al Barrio, Jóvenes Construyendo el Futuro, Preparatorias Margarita Maza, la construcción de Centros Deportivos México Imparable, Boxeando por la Paz, conciertos, actividades deportivas. Se trabaja casa por casa para atender de forma integral a las familias. Quiero agradecer al Gabinete de Seguridad, al General Secretario Ricardo Trevilla Trejo, al Almirante Secretario Raimundo Pedro Morales Ángeles, al Secretario de Seguridad Omar García Harfuch, a la Secretaria de Gobernación Rosa Isela Rodríguez y a la Consejera Jurídica Luisa María Alcalde, por el trabajo permanente durante estos meses, estos 2 años, para poder alcanzar estos resultados en seguridad. Aunque sabemos que la seguridad es fruto de la justicia. Gracias también al cambio en el Poder Judicial, porque se nota claramente la diferencia entre el pasado y el presente. Se atendieron a cerca de 100,000 familias afectadas por las lluvias torrenciales en 5 estados de la República en octubre de 2025. Se realizaron actividades continuas de apertura de caminos por cerca de un mes y medio, en el que se realizó el puente aéreo más importante que se haya realizado nunca en México. Se encuentran en construcción todos los caminos y puentes afectados. Agradezco entrañablemente a todos los elementos de las Fuerzas Armadas que trabajaron sin descanso, así como a las y los servidores de la Nación, a la Secretaría de Infraestructura y Comunicaciones y Transportes y a todos los que participaron en aquellas jornadas. En ese momento se mostró la fraternidad sin condiciones, que es un sello que nos caracteriza y del que nos sentimos sumamente orgullosos. En política exterior hemos mantenido los principios constitucionales, no solo porque esa es nuestra obligación, sino por convicción propia. La autodeterminación de los pueblos, la no intervención, la solución pacífica de las controversias, la proscripción de la amenaza o el uso de la fuerza en las relaciones internacionales, la igualdad jurídica de los estados, la cooperación internacional para el desarrollo, el respeto, la protección y promoción de los derechos humanos y la lucha por la paz y la seguridad internacionales. En este marco, subrayo la relación con el gobierno de los Estados Unidos, que ha tenido sus dificultades, pero que hemos tomado la decisión de siempre buscar el entendimiento. Quizá uno de los aspectos más dolorosos ha sido el trato que han recibido las y los mexicanos a través de detenciones y la dolorosa muerte de 17 de nuestros connacionales en centros de detención y operativos. Frente a ello, además de los canales diplomáticos, decidimos interponer denuncias en los casos en los que fue necesario y les vamos a dar seguimiento y exigir que se respeten plenamente los derechos humanos de nuestras y nuestros compatriotas. Para mejorar la atención, a nuestros paisanos, y para que sepan que los consulados son espacio de entendimiento y acompañamiento de resolución, transformamos la atención consular, la simplificamos, la acercamos y sobre todo la hicimos más humana. Hoy todos nuestros cónsules tienen la responsabilidad de acercarse a las comunidades, escuchar sus necesidades y defender sus derechos. Con el programa México te abraza, hemos apoyado a más de 281 mil compatriotas que han regresado de los Estados Unidos con alimentos calientes, traslado a sus comunidades, atención médica y psicológica y documentos de identidad. En materia comercial, tenemos diálogo permanente con el gobierno de los Estados Unidos y esperamos llegar a un entendimiento. En materia de seguridad, hemos alcanzado acuerdos de colaboración que parten de cuatro principios: respeto a la soberanía y la integridad territorial, responsabilidad compartida y diferenciada, respeto y confianza mutua y cooperación sin subordinación. En México, queremos cooperación, diálogo y entendimiento con todas las naciones. Pero cooperación no significa sometimiento. Amistad no significa renunciar a nuestros principios. Y mientras yo tenga el honor de servir como presidenta de la República, defenderé con toda firmeza nuestra soberanía, nuestra dignidad y nuestra independencia. Porque México es un país soberano y la soberanía no se negocia, no se entrega y no se comparte. En estos 23 meses de grandes cambios, hemos mostrado que México es fuerte, tiene un pueblo extraordinario, sabemos dialogar y nos entendemos como un país democrático. Somos parte del proyecto de la Cuarta Transformación de la Vida Pública, que nadie se equivoque, aquí no hay divisiones, aquí no hay rompimientos, lo único que hay es la defensa del pueblo de México y su dignidad. Los ojos del mundo están puestos en México, porque aquí un pueblo grande ha decidido escribir su propia historia. Consolidamos un proyecto que nace desde abajo y pone en el centro la igualdad, la justicia y el bienestar. México no se somete ni se detiene. México es libre, es soberano y avanza con dignidad, con la fuerza de su pueblo y con la mirada puesta en un futuro que proviene de nuestro legado de grandeza. Tenemos la responsabilidad histórica de garantizar el camino de la honradez y de un gobierno que esté al servicio del pueblo. Precisamente porque somos leales a esos principios, podemos entregar buenas cuentas y garantizar un futuro de bienestar para todas y todos los mexicanos. No olvidemos nunca que la autoridad política y moral se escribe todos los días. Esa no se adquiere ni con todo el dinero del planeta. Por ello, y justamente por ello, insistimos en que solo con honestidad se dan verdaderamente resultados. Vamos mejor y tenemos rumbo, porque ese rumbo lo marca el pueblo, que es nuestro camino y es nuestro destino. ¡Que viva nuestra independencia! ¡Viva! ¡Que viva México! ¡Viva! ¡Que viva México! ¡Viva! ¡Que viva México!
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2: Una de la tarde con dos minutos, una de la tarde con dos minutos. ¿Cómo estás, Aguascalientes? Yo soy tu amiga, servidora y chavorruca de confianza, Carla Uruchurtu, lista para pasarla bien. Y lo único que necesitamos son unas cuantas cositas. Buena música, que ya está lista, y buena actitud, y a tu tía Uru.

100.9, la número uno en éxitos. Stereo MCs con esto que fue Connected. Lo escuchaste a la una de la tarde con 13 minutos. Una con 13 minutos. Myself Connected. Ay, qué buena canción, muchachos. Si con esto no te pusiste a bailar, aunque sea los ojos, ay, entonces a tole corre por tus venas, siendo la sangre y la buena música que tengo para ti. En esta hora tengo para ti música de Maroon 5, de Jess, de Harry Styles, de Chicago. Tengo esenciales, 80s, 90s, 2000s. Y obviamente, muy buena actitud aquí con tu tía Uru, tu chaborruca de confianza, tu amiga servidora y chaborruca de confianza. Contigo hasta las 4 de la tarde, dando paso a Maroon 5 en el 100.9.

0: 10.9, la número uno en éxitos. Sí, y es un Maroon 5. Eso se llama Sunday Morning a la 1 de la tarde con 17 minutos. El WhatsApp cabina 449-241-5273. Como diría don Francisco, ¿qué dice el público?
1: El desorden, saque las
0: caguis. A ver, no se escuchaba de nuevo.
1: A las órdenes para el desorden, saque las caguis.
0: Ustedes para eso me mandan buenos mensajes, muchachos. Pues claro, ¿qué culpa tiene el martes de no ser viernes, caray? Muy bien dicho, Sergio Meneses. 1:18, hay que hacer un corte. El corte se va rapidísimo y regresamos con un rolón aquí en... ¡Serio Rey!
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éxitos. Ellos son Jess. La banda se llama Jess, Jess en inglés. La canción Owner of a Lonely Heart. La escuchaste a la 1 de la tarde con 28 minutos. 1 con 28 minutos. Y ahora vamos a ponernos con música de finales de los 90s. Vámonos a aquellos discazazazos, los Now. ¿Te acuerdas? Now That's What I Call Music. En uno de ellos venía esta rolonona, Sex and Candy, que la escuchas a la 1 con 28 en el 100.9.

0: Sugar con Harry Styles, lo escuchaste a la 1:34 en Estéreo Rey 100.9. Ya que pusimos la de Watermelon Sugar, ahora les voy a poner la de Agüita de Coco, que está muy buena, Agüita de Coco. ¿Ustedes cómo están, chavos? ¿Cómo les vaya afuera? Muchas gracias a todos los que están enviando sus audios. Por ejemplo, León.
1: ¡Ali! Bonita tarde, amiguita. ¿Cómo andas? Yo, todo bien acalorado. Saludos, bendiciones, amiguita. Un fuerte abrazo.
0: Es que te estás cociendo al vapor, ¿verdad? Sí, tú sí ameritas una agüita de coco, que está muy buena, ya pues.
2: Tía Uru, y saludos. Atento a la pregunta del día. Y aquí estamos. Cuídate mucho. Ya sabes, ¿quién te saluda? Adrián, desde la CDMX Chilangolandia. Tía chavorruca de confianza, Uru.
0: Adrián, muchas gracias por estar en sintonía de todas las estaciones del mundo y de todas las que hay en la Ciudad de México. Tú dijiste, no, espérate. Yo quiero escuchar a mi amiga, servidora y chavorruca de confianza, Carla Luchurtu, en el 100.9. Tú muy bien, Adrián, ¿eh? Tú muy bien. ¿Y tú qué estás esperando para enviar tu mensaje? 449-241-5273. Yo quiero saber que estás ahí, atento siempre a la orden para el desorden. Eso mándame.

0: Inspiration. ¡Ay, qué romántica canción! Pues ni modo, muchachos, yo no hago las reglas. A la persona que tengas al lado, dale un abrazo y un besote. ¡Ew! ¡No puedo, Ruchurto es mi jefe! ¡Ah, yo no hago las reglas! Chicago, you're the inspiration. Pues motiva, ¿no? Motiva, la verdad. 1:39, 1:39, último corte de la hora y regresamos con más buena música. ¿A quién? 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

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Oye, por cierto, dice Betty, ¿no por qué hace tanto calor ahorita? Hemos regresado al caos de ir por mi hijo al tráfico, regresar, la chamba, todo el caos, tráfico, ¿qué más dice por acá? Ah, pero qué bendición tener todo para hacerlo con salud y en vehículo. Es que, ¿saben qué, muchachos? Esta actitud de Betty, esa es la correcta. O sea, agradecer lo que sí se tiene, no lo que no se tiene, ¿no? O renegar por lo demás. ¿De ti depende que haya tráfico? Pues claro que no. O sea, el tráfico va ahí, va a estar. Lo que de ti sí depende es tomar esos dos caminos, ya sea el de la buena hondez o el de la amargura, y decir, bueno, pero gracias a Dios tengo mi carro. Y si no tienes coche, bueno, pero gracias a Dios tengo mis patrullas para moverme, mis pies. Bueno, pero gracias a Dios tengo mi bici, tengo mi moto, tengo para el taxi, todo eso, hombre. Sí, la ciudad se vuelve caos, pero no pasa nada, hombre, no pasa nada, no pasa nada. 1:48, 1:48. Vamos a seguir con buena música, porque fíjate, además quienes se atoran en el tráfico tienen la grandísima bendición de poder subirle al volumen y disfrutar de lo que viene aquí en el 100.9. Let's move.

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2: Pero hay 100.9, la número uno en éxitos, 2:01, 2:01. Vamos a arrancar la segunda hora juntitos, muchachos. Arrancamos como se debe, con algo de Belinda Carlisle. Eso se llama Mad About You. Y en esta hora tengo para ti muy buena música ochentera, como eso con lo que vamos comenzando. Soy Carla Uruchurtu contigo en el 100.9.

0: 100.9, la número uno en éxito. Se fue Belinda Carlisle con Mad About You. A las 2 de la tarde con 4 minutos, 2 con 4 minutos. El WhatsApp es el 449-241-5273. A ver, escuchemos. Ay, escuchemos, dije. A ver, ahora sí.
1: Muy bien. Hola, Calica, muy tarde.
2: Aquí estamos presentes, ¿eh? Pasando un rato muy agradable con tu muy, muy excelente música.
0: Uy, esta se va poniendo mejor, escucha. Wow.

9, la número 1 en éxitos. Ahí estuvo Justin Timberlake, Justino Timberlake con I Can't Stop the Feeling a las 2 de la tarde con 11 minutos. 2 con 11 minutos. Hoy es primero de septiembre del año 350. Muchachos, septiembre, octubre, noviembre, diciembre es como bien. Jueves, viernes, sábado, domingo. Ya valió. Ya valió, muchachos. Y bueno, pues hoy, primero de septiembre del año 350 después de Cristo, hoy es cumple de Susana, dice Carlita. Felicítame, es mi cumpleaños. Soy tu fan número 1. Estoy infinitamente agradecida con Dios que me da alientos para respirar, bueno, también alimentos, alientos para respirar, que me prestó 3 hermosos hijos a los cuales amo con todo mi corazón, que también en el fondo de mi corazón quisiera estar con mi mamá que murió, pero mis bebés me necesitan. Carlita, bendiciones. ¡Ay, Susana! Muchas felicidades, que Dios te siga bendiciendo, que tengas un día súper, súper, súper, súper hermoso. Toda la familia Estrella Rey, desde aquí te abrazamos y te deseamos puras cosas muy bonitas. Y pues ya saca el pozole, ¿no? Aprovechando, mando la ubicación y yo saco el pozole y así te festejamos todos. ¿A poco no, chavos?

0: son los B-52s con Love Shack, Baby Love Shack. Lo escuchaste a las 2 de la tarde con 17 minutos. 2 con 17. ¿Con qué vamos a cotorrear el día de hoy? Eso está chido porque si ya traes a chavitos en el carro, los puedes poner también a jugar. Hoy vamos a jugar algo súper sencillo. Mándame un audio cantando un cachito de una canción que tenga números. La canción debe de tener números, ¿vale? Ok. Y con eso nos vamos cotorreando hasta las 4 de la tarde con tu tía Uru en...
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1: Carlita, buenas tardes. Pues yo de la única que me acuerdo es la de 40 y 20. Saludos.

0: Monterrey, 100.9, la número uno en éxitos. ¡Qué buena canción de Rick James! ¡Super Freak! ¡Su Super Freaky! Son las 2:27. 2:27. A ver, vamos a jugar, vamos a cotorrear, muchachos. Mándame un audio cantando un cachito de una canción que sea con números.
1: 1, 2, 3, todos para abajo. Todos para arriba.
0: ¡École! Muy bien.
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0: se llamó esta canción de Extreme, More Than Words. Escuchaste a las 2 de la tarde con 34 minutos con tu tía Uru en el 100.9. Oigan, hoy quiero que cotorreen conmigo canciones que llevan números.
1: El Mambo Number 5 de Lu Vega. Ah, saludos, tía.
0: Nah, pero eso qué, tiene que ser cantada, hombre.
2: Hola, Carlita, muy buena tarde.
0: Hola, Clau.
2: Pues canciones que tengan números.
0: A ver.
2: ¿Qué tal esta de 1, 2, Freddy viene por ti? 3, 4, no. Mejor cierra la puerta. 5, 6, agarra tu crucifijo.
0: No, por favor, esa no, que traigo saldo. Ay, si no, y le marco a Freddy. A ver, ¿cuál otra?
3: One, nothing wrong with me.
2: Two, nothing wrong with me.
3: Three, nothing wrong with me. Four, nothing wrong.
0: ¡Eso!
4: Buenas tardes, Carlita.
0: Hola.
4: Una canción con números es la de 99 Globos Rojos de Nena. Saludos.
0: Ah, pero manden audio cantando, hombre.
5: Ahí te va, de Microchips.
0: A ver.
5: 1,224,000 que van vestidos como tú. Tú. Ah, ah, ah, ah, ah, pero no son como tú. Ah, ah, ah, ah, ah. Oh, tal vez sí. La canción de números, justamente.
0: ¡Ay, qué bárbara! Me encantó. Y aparte me encantó el efecto de ah, ah, ah, ah. A ver, por acá, ¿quién dice?
6: 1, 2, 3, 4, 5, 6, 7, 8.
0: ¡Mambo! Muchas gracias, Tuno. Tú sí te la sabes. Tú sí te la sabes, Tuno. Son las 2:35, 2:35. Te toca a ti, ¿eh? A través del WhatsApp de cabina 449-241-5273. Cantando un cachito de una canción que tenga números, ¿vale? Ok, más buena música en el 100.9.

0: Besitos, No Doubt con Ella Gooch a las 2:39 minutos. A ver, muchachos, una canción con números, échense una, pero cantadita, ¿eh?
1: Ah, una canción con números, ah, pues bien fácil. Un elefante seco que resolvió la tela de una araña. ¿Cómo veía que resistía? Me llamó otro elefante.
0: ¿Sabes que no encuentro fallas en tu lógica? Es correcto, esa es una canción con números. Son las 2:39, no olvídenlo, ya son las 2:40 minutos. 2:40, hacemos un corte y regresamos con más en...
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0: Monterrey 100.9, la número uno en éxitos, ellos son Def Leppard, con ese llamado Love Bites. Qué buena canción, ¿eh? La escuchaste a las 2 de la tarde con 50 minutos. Tengo tantos audios suyos que, a ver, más vale escucharlos. Canciones que tienen números.
1: A ver, Carlita, ahorita me acordé de una cuando estábamos en el kinder que decía que el 1 es como un palito, el 2 es como un patito, el 3 es la y al revés, pero más o menos así va.
0: 8 Pinocho, 7 Machete, las mañanitas, ¿no? También.
2: 1, 2, 3, 14.
0: Ándale, se lleva números. A ver, ¿cuál otra?
3: 8 Days a Week.
0: 8 Days a Week. Ándale, de los Beatles. A ver, ¿cuál otra canción que lleve números?
4: 1, 2, 3.
0: Eso fue el sonidito, ¿verdad? Muchachos, muy bien.

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2: Carla Uruchurtu. 100.9, la número uno en éxitos. 3:01 p.m. 3:01 p.m, muchachos. Vamos por la tercera hora juntos. En esta hora, música para ti de Village People en las esenciales. De Kanye West, de Animotion, de los Cranberries, de Madonna. 80s, 90s, 2000s. New Classics y obviamente los hits New Gen, que también vas a escuchar todo, todo, todo aquí en este Rey 100.9 con tu amiga, servidora y chavorruca de confianza, Carla Uruchurtu. Contigo hasta las 4 en Estéreo Rey.

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1: No, tío, como pones a Paris Chayotes y luego que el inglés anda desafinado. En el intro del alemán, Bonhoeffer con el 1, 2, 3, 4, 5.

las 3 de la tarde con 14 minutos. El WhatsApp cabina 449-241-5273. Buen provecho, muchachos, a los que están comiendo. Es medio tarde, ¿no?, para comer. A los que ya comieron, provechito, muchachos. You're unbelievable. Y ahora seguimos con buena música. Esta le gusta tanto a mi hijo. Esta canción sí me recuerda totalmente a mi chamaco porque se la sabe toda. Ay, Dios mío, Dios mío.

0: West. Es que mi chamaco era muy, muy, muy fan de Kanye West. Hasta que Kanye West se deschavetó y hasta ahora está Nazi, el Kanye West. No, bueno. ¿Se acuerdan que fue adicto? O sea, de todas las drogas del mundo, él decidió irse por el óxido nitroso, que es el gas de la risa. Y su dentista dijo, no, su dentista fue el que dijo, es que nada más viene a consulta para que le dé su dotación de óxido nitroso, porque el Kanye West era bien adicto al gas de la risa. Ay, chale, son las 3:18, corte y regreso.
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96.9, la número uno en éxitos. Animotion con esto que se llama Obsession. Lo escuchaste a las 3 de la tarde con 27 minutos. 3 con 27 minutos. Momento de la saludadera, dice. Hola, buenas tardes, quiero mandar saludos a los que escuchan en Pabellón de Arteaga, en especial a mi papá Javier Vela y mi primo Noé, que los escuchan todos los días en la repartida de pan, de parte de Emanuel Vela desde Iowa. Gracias. ¿Desde Iowa? ¡Ay, muchachos! Dice, yo también aquí escuchando. Caray, muchísimas gracias. Desde tan lejos y siempre en sintonía. Es una manera de acercarnos, ¿no? Es una manera de sentirte como que sí estás aquí en Agüitas a través del 100.9. Eso es lo que nos une, la buena música y obviamente toda la comunidad que se ha formado a través de la familia Stereo Rey. ¿Ya nos siguen en redes sociales? @StereoReyAGS. Así es como puedes encontrarnos. @StereoReyAGS en Facebook o en Instagram para que la comunidad siga creciendo. Mientras tanto, los Cranberries en el 100.9.

0: muchachos. Regard con esto llamado Write It. Es un hit, Jen. Que también lo escuches aquí en Estéreo Rey 100.9, porque a mí mis hijos no me van a venir a gandallar con que, ay, mamá, tú ni sabes de canciones modernas. ¡Claro que sé! Porque escucho Estéreo Rey 100.9 y ahí las ponen. ¡Ah, verdad! Oiga, hoy traemos un cotorreo bastante bueno. Canciones que también tienen números. Canciones con números. A ver, vamos a escuchar sus audios porque son como 3 kilos de audios.
1: Y nos dieron las 10 y las 11. Las 12 y la 1.
0: Y las 2 y las 3.
1: Y juntos al anochecer nos encontró la luna.
0: ¡Ah! ¡Ay! Era un pueblo con mar una noche después de un concierto. ¡Y!
2: Disculpa,
0: Ali.
2: Lo mal cantado, ¿verdad? Uno, dos, tres, catorce.
3: ¿No?
2: La de YouTube.
0: ¿Cantas chido?
3: Hola, hola, Carlita, ¿cómo estás? Una canción con números serían. Y nos dieron.
0: Ay, la misma.
3: Las 11, las 12, la 1
0: y las 2 y las 3.
3: Juntos al amanecer nos encontró la luna. Saludos, Carlita.
0: Gracias.
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0: ¡Ándale!
4: 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La primera por coraje, la segunda por capricho.
0: ¿Y la tercera?
4: La tercera por placer.
0: ¡Ay, dolor me volviste a dar!
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0: Lleva números también, muy bien, bravo.
6: Aquí Chulemos.
0: Hola, Chuy.
6: Y ahí te va.
4: 40 y 20, 40 y 20.
0: Ay, así se llama un grupo de WhatsApp en el que estoy con mis amigas Belén y Carlita. Pues porque ellas están bien chavitas y yo ya no. Y yo le puse nombre al grupo y así se llama 40 y 20. ¡Ay, qué vergüenza! Pues eso me pasa por juntarme con gente menor, ya que dice por acá, esta Vane. Yo tengo la mente en la clásica del siglo pasado. 1, 2, 3, 4, 5, 6, 7, 8, mambo. Y dice por acá Sergio, la otra noche te esperé bajo la lluvia 2 horas, 1000 horas, como un perro. Sí, también, muchachos. Oigan, han sido demasiados audios y demasiados textos. Muchas, muchas gracias por estar interactivos. Vamos a escuchar ahora a Madonna. Esto se llama Dress You Up en el 100.9.

0: éxitos. Ahí estuvo Madonna con Dress You Up. ¿Les gustó esta canción de Madonna? A ver, díganme.
1: ¡Qué bárbara con esas rolas! Ese concierto de Madonna estuvo genial, ¿no? Estuve ahí, pero sí lo vi. ¡Saludos, saludos! ¡Aquí, Chulemos otra vez!
0: ¡Ay, Chulemos otra vez! Participando y diciendo qué buena canción de Madonna. Pues para eso estamos aquí, hombre, para poner buenas rolas, ¿no? Vamos a hacer un corte. El corte está chiquitín, chiquitín, y regresamos para cerrar como te mereces aquí en... ¡Stereo!
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Con 53, 3 con 53, qué barbaridad, muchachos, ha llegado el momento de decir salud. Digo, perdón, me traicionó el subconsciente de decir adiós. Yo soy tu amiga, servidora y chavorruca de confianza, Carla Uruchurtu. Te dejo muchos besitos, muchas bendiciones y obviamente buena música aquí en Estéreo Rey 100.9. Hasta mañana.

sigo, muchachos. 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Tengo cosas súper importantes que compartir contigo. 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Ahora sí me despido. Vámonos con buena música. Son las 3:58 y aquí llega Stacy Q

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2: Salazar. Buenas tardes, bienvenidos a Estéreo Rey 100.9. ¿Cómo les va el día de hoy? Es martes, primero de septiembre, arrancando con todo. Kenny Loggins, esto se llama Full Loose, aquí en la número uno en éxito. Soy Oscar Salazar y te acompaño de aquí hasta las 6 de la tarde. ¿Listos? Para que me ayudes a armar progra a través del 449-241-5273. Si me mandas su mensaje, te puedes ganar acceso doble para Cinépolis. Así que mucha suerte. Buenas tardes, te deseo Estéreo Rey 100.9. Súbele, Full Loose.

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es de Pitch Malcolm, Personal Jesus. Esto en Estéreo Rey 100.9. Buenas tardes, bienvenidos el día de hoy en este martes, primero de septiembre. Hoy, aparte de que regresan los magos a Hogwarts, así tal cual, también estamos a la orden vía WhatsApp 449-241-5273, ¿ok? Tú dime qué canción te gustaría escuchar. Tú dime si te gustaría el día de hoy participar para que ganes boletos de Cinépolis. Estoy a la orden. Dime en qué colonia estás. También eso me sirve para después mandarte la unidad móvil de Stereo Rey y podamos participar. Así que, pues bien trucha, ¿ok? Esperamos tu mensaje. 449-241-5273. Esta canción a mucha gente le gusta. Es como un hit new gen, pero está como formulado para la gente como de 28 para adelante, ¿eh? Si a alguno más Rookation le gusta, pues qué chido, ¿no? Aquí está Swedish House Mafia. Esto se llama Don't You Worry Child, cuando son las 4:11. No le cambies, estás en la número 1 en éxitos, Estéreo Rey 100.9.

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1: Vámonos ahora con Joe Cocker. Se llama You Can Leave Your Hat On. Santo Dios. Pues está haciendo calorcito en Aguascalientes y esta está así como que. Ahí está para ustedes, a Stereo Rey 100.9.

We Didn't Start the Fire, es Billy Joel. Vámonos con una de mis rolas favoritas. Aquí está Green Day, Boulevard of Broken Dreams. Cuando son las 4 de la tarde con 36 minutos, no le cambies a la número 1 en éxitos. Estéreo Rey 100.9.

0: que es un rolón. Aquí está Boulevard of Broken Dreams. Es Green Day. Está en Estéreo Rey 100.9, 440. Yo regreso. Eso, tengo muy buen bloque para ustedes, ¿eh? Para despedirse ahora viene Howard Jones, viene con Things Can Only Get Better, Sabrina Carpenter con Espresso, un hit Nguyen, también Rise A Fred con I'm Too Sexy y Roxette en un par de minutos con The Look. 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
1: Oigan, estos van directo para ustedes. Oscar David Valdés, va para ti esa de Rise and Fred. También para Magdalena Saucedo, me está pidiendo esa de Roxette. Se llama The Look. Y con eso arrancamos. Y también saludos Diana Solís, saludos Walter Garza y a todos los que están con nosotros a través de nuestro WhatsApp en Estéreo Rey 100.9. Disfrútenlas. Why?

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2: 60 minutos más de éxitos. Vámonos con esto de Tears for Fears. Se llama Shout. 5 en punto. Stereo Rey 100.9. No le cambies.

Full Beliefs y está a través de Stereo Rey 100.9. Buenas tardes, gracias a todos los que están pendientes y al tiro de la número uno en éxitos. El día de hoy voy a platicarles que justamente, aparte de que tú vas a poder ganar con nosotros boletos de Alejandro Sanz, que ya es este 6 de octubre en el Estadio Alberto Chávez Romo, estamos disponibles para que también te pongas pilas y para que participes con nosotros y me digas qué canción te gustaría escuchar el día de hoy. Así que es bien importante que en este momento me manden mensaje a través de nuestro WhatsApp, ya se la saben, 449-241-5273. ¿Para qué? Para que salga tu mensaje al aire, para que salga tu rola y sobre todo además para que te puedas ganar acceso doble, para que vayas a ver cualquier película en Cinépolis, en la gran capital del cine, en Cinépolis. Dicho esto, vamos con más música. Esta va directamente a Armando González, justamente de Ojo Caliente 2, me la estaba pidiendo. Me gusta mucho esta rola. Vámonos con YouTube y Serious Ways. Cuando son las 5 de la tarde con 10 minutos, recuerda seguirnos en Instagram, @estereoreags. Yo soy Oscar Salazar, @OscarSalazarMX. Estamos a la orden.

0: éxitos de Lady Gaga, se llama Just Dance, cuando aquí en México como que me la funaban, como que no les gustaba. Y luego después se andaban implorando todos por entrevistas, por conciertos, y ella nada más ahorita ya no quiere venir para acá. Vámonos con más, yo regreso. Estamos en vivo en la número 1 en éxitos, Stereo Rey 100.9.
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el día de hoy no se me han reportado tantos, ¿eh? ¿Dónde están los uberianos, los didianos y todos los taxis que siempre están al tiro de Stereo Rey 100.9? Les voy a dejar esta rolita, mira, nada más para que se papen. Ni la voy a presentar. 529 Stereo Rey 100.9.

bien, One Republic con I Am Worried. Vamos ahora con Fan Young Cannibal, She Drags Me Crazy. Cuando son las 5 de la tarde con 35 minutos, estamos en vivo. 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No le cambies, es 5:35.

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1: Con esto yo me despido, se van a quedar ahora con Jorge Venegas de 6 de la tarde a 9 de la noche aquí en Stereo Rey 100.9. Yo soy Oscar Salazar, cuídense mucho. Aquí los dejo con Pet Shop Boys Suburbia, también con Bruno Mars Treasure, además solo see them con Runaway Train y Proclaimers con I'm Gonna Be. Estamos en vivo aquí en Stereo Rey 100.9, síganos en redes sociales Stereo Rey AGS, en Instagram @OscarSalazarMX, a la orden. Buenas tardes.

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2: Hola, hola, buenas tardes, bienvenidos y bienvenidas sean todos ustedes a nuestra programación. Yo soy Jorge Venegas, acompañándote hasta las 9, 6:02, la temperatura en este momento 23 grados. Y estamos arrancando con los niños de Van Halen, Why Can't This Be Love, en Stereo Rey 100.9.